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0: Es que son buenas ellas,
1: pero muy buenas, Yoba.
2: Y más si son de aquí.
0: Y si son solteras, mejor todavía. ¿Eh? Hay mujeres solteras esta noche. ¿Dónde están las solteras?

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2: Segunda, ¿nosotros somos médicos?
3: ¡No!
2: ¿Nosotros somos profesores?
3: ¡No!
2: ¿Nosotros somos jornalistas?
3: ¡No!
2: Entonces, ¿qué diablo es lo que nosotros somos?

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1: ¡Vamos!
0: Cuando hace frío, ya a los 9 meses todo el mundo tiene un hijo.
1: ¡Ay, qué rico!
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2: María Santísima.
3: ¿Qué será lo que me pasa?
2: Son dos piernas que tiene. Sí, señor.

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0: Oye, coleccionista típico, hay un amigo mío que se fue para Nueva York y la mujer vive aquí en Dominicana y tiene 4 días desaparecida. ¿Cómo? Entonces yo le voy a preguntar al amigo mío dónde está la mujer, porque él lo sabe, pero no ha dicho nada. ¿Que dónde está la mujer tuya?
1: Para la villa con un primo.
0: ¿Cómo así que con un primo?
1: Para la villa con un primo.
0: Eso está raro.

0: licenciado.
1: Pa' la villa con un primo.
0: El primo.
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0: ¿Y cómo se llama ese primo?
1: Don Cayemo Severino.
0: Hombre bueno ese.

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2: Hola, buenos días, acá El Antidepre de la mañana por Latina 106.5 Allentown, 107.1 Reading, 107.9 Hessington. Hola. Qué bueno.
3: Sabroso.
2: Bien. Miren, mis queridos.
3: ¿Qué pasó?
2: Quiero que debatamos esta situación. Resulta que la gran comunicadora dominicana, la comunicadora dominicana Ana Carolina, ha dicho que ella prefiere mantener a un hombre a que él la mantenga a ella.
4: Mantener
5: pero eso
4: un
5: está bien, macho.
2: Pero oigan, ¿por qué?
3: ¿Por qué?
2: Vamos a colocar el video donde ella dice todo lo que dijo para que entendamos cuál es su posición. Y luego yo quiero la opinión de ustedes, que son mi panel de expertos en este Antidepre de la mañana.
6: Nosotros sí.
2: Sí,
6: nosotros.
2: Sí, sí. Adelante, Ana Carolinilla.
7: Yo prefiero mantener un hombre que me mantengan a mí. ¿Sabes por qué? Porque cuando tú mantienes un hombre, tú sales del hombre cuando te da la gana. Pero cuando a ti te mantienen, tú no puedes salir de esa persona. Te mantienes como esclava de que te mantenga. Aguanta cuerno, todo lo que tú quieras. Yo prefiero mantenerlo y hacer lo que yo quiera con el hombre, que ellos hagan lo que ellos quieran conmigo.
2: Ahí está, dice Ana Carolina.
3: Ajá.
2: Que ella prefiere mantener a un hombre, porque así de esa manera ella puede salir cuando ella quiera de ese hombre y no tiene que aguantarle tal cosa, cuerno, golpe.
5: Pero no es malo eso, macho.
2: Pero que ella prefiere eso a que la mantengan a ella, porque entonces tiene que convertirse en una esclava. Que ella prefiere su libertad. Pisa y corre, tomo este, cojo otro, dejo otro. Entonces quiero ver la opinión de ustedes y también, sobre todo, de las mujeres en el 610-285-1870. No se me achicopalen, como dicen los mexicanos. Las mujeres, llámenme para que ustedes me digan qué ustedes piensan de esta expresión. ¿Ustedes también prefieren mantener a un hombre a que un hombre la mantenga a ustedes? Porque le voy a decir una cosa. Ajá. Y te lo digo a ti, Ana Carolina. Si tú piensas que estás ofendiendo al 90% de los hombres de hoy en día con eso,
5: te equivocó.
2: Te equivocaste. Muchos aparecerán que te van a mandar el número. ¡Manténme!
5: La fila es larga.
2: ¡Manténme!
3: Ay, cucha.
2: Claro, ya nosotros, los que somos criados en otra época, no como que no entramos mucho en eso. Pero hay muchos hombres de hoy en día que agradecen tus palabras acá y te aplauden.
6: Pero claro, y según los abuelos míos, Carolina, tú eres una levente.
2: Oh.
6: Sí, que quiere,
3: ¿cómo así?
6: Sí, que quiere tener un hombre para tú estar de levente, que no te mantenga, para tú hacer lo que te dé tu gana. No. Tú no representas a la mujer dominicana.
5: Quiere tener su dinero para comprar amor, para comprar mercancía.
6: Está de vagamunda.
5: Todo lo que ella quiera.
3: Yo que fui mantenido por 7 años.
5: Y no te arrepientes, Vitico, dile.
3: 7 años.
5: No te arrepientes.
3: No me arrepentí porque en esos 7 años me conseguí otra.
5: Ay,
3: esa me ayudó para que yo me consiguiera otra.
5: Otra más. Al diablo.
3: Yo lo que hice mi clavo, guardé mi clavo y le saqué los pies.
2: Ok.
3: Durísimo.
2: Paul, ¿y tú qué piensas de esa situación?
8: Yo creo que ya las mujeres de esta época se han dedicado a andar de loca vieja y no quieren construir nada.
6: Exacto.
8: No quieren construir nada. Oye, con el disparate que se dispara esa mujer. Si un hombre, porque una mujer camina en el camino de la vida, ¿verdad? Con muchas vivencias. Y tropiezos, mujer de musicólogo, que eso es mucho en sí.
3: Ay, concho.
8: ¿Me entiendes? O sea, ahora, yo, porque soy un tipo moderno que me adapto a las cosas de hoy, si una mujer osa por ofrecerme, concho, mantenerme, yo no me resistiría.
2: Ajá.
8: No, porque no quiero lastimarle el ego, solamente por eso.
2: Pero no es algo que tú busques, ¿no?
8: No, yo estoy totalmente en contra de ello. Ahora, por un asunto de seguridad y también de salubridad, yo no puedo lastimarle el ego.
2: Muy bien. ¿Y tú, Radamés? ¿Tú entiendes que esa es una posición que te atrae?
5: Yo pienso que es una oferta que atrae a mucha, muchos hombres. Que
2: pero es a ti, no es a muchos. Ahora, yo te voy a decir una cosa. Es a ti.
5: A mí.
6: ¿Y no, qué no me gusta. ¿Y qué locker diablo va a mantener a Radamel?
5: No me gusta. A mí no, creo, no me gusta.
8: Calvo, tienen un sazón y
3: ¿cómo es eso?
6: ¿Qué locker diablo va a mantener?
5: Coño, pero si te han hecho caso a ti.
6: Pero no me han mantenido.
5: Que parece un aborto de la naturaleza.
6: Pero no me han mantenido, yo la mantengo.
5: Oye, te voy a decir algo, macho. Ese tipo de mujer no está buscando formar un hogar.
6: Es verdad.
5: Está buscando disfrutar su vida. El que venga, ella lo mantenga. Y el que no le guste o el que ya le pierde el amor... va para afuera.
2: Pero hay un detallito en esa forma de lo que dice Ana Carolina. Te voy a explicar.
3: Ajá.
2: Es verdad, ella se puede mantener bajo ese modelo todo el tiempo que ella quiera, mientras el cuerpo y las fuerzas le den.
5: Exacto.
2: Sí. ¿Por qué? Porque hay un momento en el que la mujer...
5: no puede decir mucho.
2: Esa belleza va a decaer. Y entonces, ¿qué pasa? Es ahí donde ellas quieren buscar un compañero de vida.
5: Que le haga caso.
2: Que la acompañe porque ya vienen otros años. Pero ¿qué sucede? Uh-huh. Y no se crean ese detallito de que no, que el hombre, yo puedo tener todas mis cosas porque yo cuando era joven y después... El hombre, lo primero que va a tratar de que tú le digas es sobre tu pasado. Y si tu pasado ha sido muy amplio, es difícil que la mayoría, porque no voy a generalizar, pero es difícil que la mayoría de los hombres nos metamos tan alegremente con una mujer que ha utilizado su libertad para verle la cara a tantos hombres, para no decir otra cosa.
3: Ay, concho,
2: no, es la verdad.
8: Te voy a decir algo. Un consejo a las mujeres, que yo la quiero a todas, las mujeres hembras de cualquier especie y de cualquier edad.
3: Ajá.
8: Si usted tiene más millas que uno de los camiones que viajan para el oeste, para allá, para California, Texas, Arizona, no revele eso. Mira, eso no son temas de conversación. A nosotros no importa la vaina.
2: Y el hombre,
6: el hombre que está con la mujer permanente ve bonito cuando la gravedad va cayendo.
3: ¿Cómo así?
6: Yo siempre he dicho que güela y güelo estuvieron juntos muchos años, que güela tenía un seno más largo que otro.
2: Sí.
6: ¿Entiendes?
2: ¿Pero por qué?
6: Porque ellos estaban dejados y él dormía con un seno agarrado a la mano, él dormía en una habitación y güela en la otra.
2: Sí.
6: Entonces él se lo tenía atericado.
3: Un tigre en piedra.
8: Sí, porque hay mujeres que los senos se le van venciendo uno primero y después.
2: ¡Ey, cuidado!
5: Ahora, yo te voy a decir una cosa, macho. Yo leí en estos días que hay una crisis en las mujeres de 30 años que no encuentran pareja.
2: Sí.
5: Pero realmente, porque las mujeres hoy en día están exigiendo mucho. Las mujeres están exigiendo demasiado.
3: ¿Cómo
5: están
3: que?
5: Están demandando demasiado.
2: No, pero en ese caso... Pero espérate, en ese caso no califica, porque ella está diciendo que en vez de que la mantengan a ella o exigir, ella mantiene al hombre.
5: Por eso, pero ella lo que quieren es manipular con su dinero el amor de un hombre. Eso es todo. Vaina,
6: ¿eh? El amor es una
5: vaina. Eso es lo que pasa. Por eso es que te digo que hay una crisis.
3: Esas son mujeres vaca muerta.
2: ¿Cómo?
3: Hey. Vaca muerta.
2: Wey.
5: ¿Por qué?
3: La mujer vaca muerta es la que mantiene hombres.
6: Ay, no. Esa es la mujer que está bien.
5: ¿Que nadie le hace caso?
3: Vaca muerta, no. Que mantienen hombres.
2: Son mujeres vaca muerta.
3: La mujer vaca muerta es que mantiene hombres.
2: Una mujer vaca muerta es... la que nadie trabaja ella y mantiene al tipo para que el tipo no se le vaya.
3: Yo tuve 7 años con una vaca muerta.
2: Va, pero no era tan muerta. Tú la hiciste 7.
3: 7 años, pero era para mi propio peculio, mi beneficio.
2: Para tu beneficio. Hola, buenos días.
3: Buenos días y un peculio.
9: Sí, saludos, hola. Buenos días.
2: Cuenta.
9: Sí, hermano, usted tiene razón. Ese historial, cuando la mujer ya ha recorrido, si se encuentra un hombre de verdad, un hombre que quiere estar estable, ese historial afecta mucho a ella. En mi caso, yo conocí a alguien que quería tener una relación estable, incluso queríamos ya comprar hasta casa y todo.
2: Oye.
9: Pero cuando me dijo ese historial,
2: Ay, ¿qué? Velo ahí.
5: Cuando leíste ese pedigrí,
2: velo ahí.
8: Es pasado,
2: pero para tú meterte ya en serio a largo plazo, tú no te vas a poder sacar la,
5: tiene
2: de la
5: que
2: cabeza
5: pensarlo bien.
2: Que esa mujer ha tenido un historial fuerte.
6: Bueno, yo me sentí mal con Susana, porque yo cuando me junté con ella le dije, pero tú te has dado a Cristo Rey entero. Me dijo, no, me faltaba uno. y eres tú.
8: Es lo que le estoy diciendo a la mujer.
2: Gracias a ti. Gracias a ti.
8: Lo voy a repetir, no hable de su historial, haga lo que hacían las viejas viejas.
6: ¿El que, ¿qué decían? Se mudaban.
8: Las viejas de antes, las viejas viejas decían, yo no he estado con más de tres y tú eres el tercero.
3: ¡Qué habladoraza!
8: Porque hay una vaina, ahora a las mujeres se le ha metido una maldita sinceridad.
3: ¡Ay, coño! ¿Cómo así, Paul?
8: Usted está dándolo todo, una maldita sinceridad.
2: Hey, no me cuente, por favor.
8: Dice que no, que yo nada más he estado con 25.
2: Ahora, el problema es porque como quiera se llega a saber. Por más que tú lo... mire, todo se sabe debajo del cielo.
6: No, y la mujer se reinicia cuando se muda para un barrio. Me dio una tipa nueva.
2: Nueva para mí.
6: En el barrio.
2: O nueva en el barrio.
8: Si la mujer tiene un fullinón.
2: Ajá. Hey, qué palabra.
8: Y ahí, tío bonita, los tigres, aunque ella haya... andado la ciudad entera, los tigres se topan uno al otro y dicen, ¿tú viste el culito nuevo que llegó?
2: ¡Ey, cuidado! ¡Buenos días!
5: Le hacen un swing.
9: ¡Swing! ¡Buenas, buenas!
2: ¡Ay!
9: ¡Para todos!
2: El mejor sazón de Allentown.
3: ¡Esa es!
2: Dulce Guzmán.
3: ¡Ay! ¡Dulce Guzmán!
2: Con los pastelitos, los chuchos.
9: Los chuchos.
2: Dígalo.
9: Bueno, yo pensando aquí, si eso es ella, qué bonita, tiene su maldito cuerpo, es hombre, anda manteniendo hombre, y nosotros la fue, ¿a dónde quedamos?
3: Aprendemos ella.
2: Doña Dulce, nosotros los feos tenemos que trabajar mucho en esta vida.
3: Ay, concho.
9: No, yo hago lo que yo puedo, y que quiera que se quede y que no que se vaya, que la fila de las mujeres es grande y uno es larga y uno se da cuenta.
2: Es verdad.
9: El hombre está de eso. Oye, el hombre está de eso, se harta de que lo mantengan porque es un dominado.
5: Es verdad.
2: Es verdad.
3: Es verdad. Ya yo estaba aburrido.
2: Ay,
5: eso es verdad.
9: Mire, contame que a mí no me digan ni que vaca muerta, como tengo yo para darle
2: el término de Vitico.
9: Es vergonzoso para mí como mujer trabajadora, honesta. Es vergonzoso.
2: Ahí está. Gracias. Entonces, ese término, hay mujeres que no le gusta, Vitico. El que tú dijiste lo de vaca muerta. Porque hay algunas que pueden, ok, perfectamente. Se le sube el ego. No, señora.
3: Fulana, eso es una vaca muerta. Manteniendo el musiquindín, el mierda ese.
2: Ya.
3: Así es.
8: El diablo, el mierda ese.
3: Sí, así mismo.
2: Y no, pero por lo menos se lo dijo con respeto, porque si le dice el mierdita, es peor.
8: Diablos.
2: Buenos días.
3: Así no.
10: Sí, pero señores, qué soberano disparate habla esa tipa. Porque si ella ha dicho que ella está dispuesta a mantener un hombre, el hombre sin trabajo o algo, pero las condiciones que ella pone, para ella poder hacer lo que le dé la gana. Entonces se queja del hombre cuando el hombre la mantiene, le da de todo. Entonces, y miren que hay dos días que se está analizando el asunto de los feminicidios, pero ¿de dónde que vienen? Es por ahí, por esta
2: línea. Míralo ahí.
8: Mentira, ningún hombre que lo esté manteniendo mata a nadie.
2: Gracias. No. Yo no creo, cuando es ella que mantiene. Yo ayer establecía que cuando es la mujer que tiene más poder adquisitivo que el hombre no se pone violento, no llegan hasta ese punto. Ahora, cuando la situación es al revés, cuando el hombre compromete su patrimonio, compromete su capital
3: y gasta,
2: una situación con la mujer, el hombre no es lo debido, pero se le calienta la sangre y hay un desenlace
5: fatal.
2: Cuando
5: tú gastas tanto dinero para ponerle un negocio, macho,
2: como el tipo de los $50,000,
5: y después esa mujer se busca otro y te saca los pies y te pone a hablar con los potes de luz,
2: con lo cuarto tuyo.
8: Ella monta
2: el chulo en el carro que tú le compraste
5: y en tu cama,
2: te eximiste de darte alguno gusto para regalarle ese carro a esa mujer.
5: Y es el chulo el que va a mandar en la cama que tú compraste, que ella te convenció, vamos a comprar esta que grande.
2: Que el chulito va a quitar los panticitos que tú compraste.
3: Vamos más lejos. a mudarlo en la casa que tú compraste.
2: Que lo mude en la casa que tú compraste. Que se acueste en el colchón que tú calentaste.
5: No, sí. que ella te propuso que comprara en grande porque era para tres.
3: Oh, que sea él que controle la boila que tú compraste.
2: No. Es que así no.
8: Tú trabajas mucho, oye, esto. Tú trabajas mucho y en esa casa se instaló un jacuzzi que tú no llegaste a entrenar.
2: ¡Coño!
5: ¡Bomba! ¡Ay, sí es duro! Que lo entrenó ella con otro.
2: Ay, Dios mío.
8: ¿Tú te imaginas que un tigre dándole una manfuifia a esa jeva?
2: ¡Ey, cuidado!
5: Ay, coño.
2: Buenos días.
3: Buenos días.
11: Robert Morillo.
6: ¿Qué dice ese mantenido?
5: Dígalo, Raulito.
3: Ese sí es mantenido.
2: Robert, ¿qué tú piensas de esto que dice Ana Carolina, de que ella prefiere mantener a un hombre a que él la mantenga a ella?
11: Ay, no, que venga y me mantenga a mí. Yo no
5: tengo que hacer
11: eso.
5: Cualquiera.
8: Oye, fácil.
11: Marto, pero entonces que dijeron, se le olvidó algo.
2: ¿El qué?
11: Si acaso yo dejo dos cervezas en la nevera y se me la bebe, cuando yo venga de trabajar, que la quiera, lo mato a todos.
2: Ay, Dios mío. Dios mío.
5: Por dos cervezas.
2: Pero, hombre. Gracias, no, gracias.
11: Que me mantenga a mí, hablamos después.
2: Eso es verdad, que lo mantengan a él, quiere.
5: Claro.
2: O sea, que hoy en día, los hombres tampoco es que tengamos mucho problema con eso. Los que son más jóvenes, los que andan en esa vuelta, porque ya nosotros es difícil. Tú ves, ya yo me sentiría mal, de verdad. Que una mujer me mantenga. Ahora, como todos sabemos, si tú quedas sin trabajo, un mes hay que meterte la mano, entendemos.
6: Exacto.
2: Pero que sea la mujer que me mantenga a mí, está fuerte.
5: Pero hay una canción que dice que a quien no le dan que no coja.
2: Es cierto, pero Mancho, como que
8: ya,
2: eso...
8: Ya
2: eso
8: lo tiempo...
2: Los tiempos cambiaron,
8: moderno,
2: pero eso lacera tu hombría.
5: Sí, es verdad.
6: Lo que pasa
5: estoy con macho, es verdad.
6: Cuando la mujer te mantiene y te duerme junto, ella te dice, pon la cabeza para allá y tú tienes que ponerla para allá.
2: Claro, ¿entendiste?
6: O sea, tú claro. No tienes
5: ni ahora, te manda para los pies.
2: Ahora, discúlpame. Eso es lo mismo que está diciendo Ana Carolina. Entonces, ahí es donde entra el problema. Lo que dice Soto, no, que si ella te dice que tú tienes que hacer tal cosa, lo hace.
6: Sí.
2: Lo que dice Ana Carolina es que ella prefiere mantenerlo para... hacer lo que dice Soto, claro, o sea,
5: para manipular,
2: para ser ella la que pueda hacer eso. Entonces, ¿qué sucede? ¿Qué estoy viendo ahí?
6: Ay,
2: que hay un error en cuanto a cómo se ven los roles de hombre y mujer en la relación. Ya la mujer quiere ser un hombrecito en la relación. Entonces,
6: sí,
2: por eso es
6: problema.
2: Que no funcionan. Porque
6: problema.
2: En un rejón no pueden haber dos gallos.
5: Se le va, se le va a querer montar porque ella es la que pone el dinero.
8: Que le voy a matar el gallo en la funda ahora mismo a
5: Ana Carolina.
8: Dale. Óyeme, el hombre que es mantenido, tomen nota los tigres allá afuera que las mujeres lo están manteniendo. Manténganse limpio, oloroso.
2: Ay.
8: Siempre pónganse su camisita.
2: Sí.
8: Y vayan a los coros donde ella lo invite.
2: Uh-huh.
8: En esos coros siempre van una carnita.
3: Ay, sí.
8: Van una cosita. Y siempre tienen la duda, ¿qué es lo que tiene este tipo que esta mujer lo está manteniendo?
3: Ay, cocho.
8: Y óyeme, sin tú darte cuenta, tú estás pellicando el ambiente.
2: Puede ser.
8: Porque empiezan a averiguar qué es lo que tú tienes que te mantiene. Y, y las mujeres se te tiran solas. Tú no tienes ni que dar muela. Tienes su lado mismo.
5: Paul, pero en ese coro tú puedes descubrir muchas cosas también.
3: ¿El qué?
5: No, porque en ese coro a veces tú ves que ella le da un beso a uno, le da un beso a otro, pero el que le da la mano, dicen que ese es el que le está dando.
8: Es que el tigre que están manteniendo tiene que ser cauto y guardar silencio en ocasiones porque puede perder esa comida.
2: Es verdad.
6: Cuando la mujer te arma un rebú, para irse para la calle a vacilar, te está pegando cuerno.
2: Ay, concho.
6: Eso es lo que pide yo de abuelo. Abuelo le armaba unos rebú a abuela y era para irse por ahí.
8: Ajá. Las mujeres cuando pegan cuerno no pelean en la casa.
2: No. Las mujeres son más estratégicas que nosotros con eso. Pueden ocultarlo más fácil que nosotros.
5: Dicen que son más inteligentes que nosotros en ese aspecto.
8: Hermano, pero hay tigres. ¿Tú no te acuerdas de Capullo y Sorullo?
2: Sí.
8: El negrito. Le crió 8 muchachos.
2: El negrito es el único tuyo.
3: Antes de irnos a la pausa, macho.
2: Sí.
3: Hay dos amigos tuyos que lo mantienen dos mujeres.
2: ¿Pero por qué tú eres tan hablador, Vitico?
3: Al coronel Reyes y a Vitico Trompeta lo mantiene Huelfa.
6: Huelfa.
8: ¿Por qué somos tan habladores, tan malos, tan desgraciados?
2: Ay.
3: ¡Huelfa! ¡Saludo, mami!
2: Dímelo, José Morán.
12: ¡Macho, macho!
2: ¡Ey!
3: ¡Ay, concho!
2: ¡Estamos bien!
6: ¡Sabroso!
12: Y saludo a los demás ahí.
2: Cuente.
12: Hermano Luis, una pregunta.
2: Sí, hágalo.
12: ¿Quién provee en tu casa?
2: Los dos.
3: Ajá.
12: Principalmente.
2: Yo.
12: ¿Quién provee mi casa?
2: Tú, yo. Principalmente.
12: Y como quiera, somos dirigidos por las mujeres. Que...
5: Te llevó poco a poco, te arrinconó, macho.
2: No, no. Lo que está diciendo Morán con eso es que la mujer de antes era más astuta.
3: ¿Por qué?
2: Se hacía la pendeja. Sí. Ah, sí. Acuérdate que la oveja mansa se chupa su teta y sí, la teta ajena. ¿Me entiendes? Ellas, como quiera, son las que controlan, pero nosotros eso tenemos la mayor parte de la responsabilidad. Sí. Entonces, esta dice, no, para hacer lo que yo quiera. Por eso yo... Ay, mi hija, los tigres son los que tú te has juntado con ellos.
3: Ah, tú ves.
2: Que tú has terminado manteniéndolo. Porque de todos modos son ustedes las que mandan en la relación.
5: No, y son las que te dan las ideas, macho, las que siempre están calculando.
2: De todos modos.
5: Te aconsejan.
6: De ahí nació la generación de los hijos probeta.
3: ¿Cómo así?
6: Probé tanto que no sé de quién es.
2: ¡El diablo! ¡Vámonos al corte! Venimos en breve. Antidepre de la mañana.

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4: 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Esta es la que te fascina y la que te entrega este programa donde están los angelitos de la mañana, los muchachitos sanos.
5: Ay, sí, lo tuyo, yuyu.
4: Qué llévere. 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

0: En el día de hoy, usted vino hoy como que de aquí usted va para el banco a pedir un prestamito.
1: Usted adivinó.
0: Va a comprar un local.
1: Usted adivinó.
2: Va a sacar un payment.
1: Señor, oiga,
0: mire esa vaina.
1: Cuando usted va a hacer un préstamo, pero a mí no me convino ir así, adivina dónde.
2: ¿A dónde?
1: A visitar a Peña Guava cuando lo pusieron de...
0: de cónsul.
1: De cónsul. Yo me he tirado así con una cadena más gorda que esa.
0: Pampareado.
1: Dije para que me pusiera tabarré allá en Peña Guava, es de Guañangao que estoy. Yo quiero que sea barré aquí en el consulado. Y se queda mirando y dice, pero viste, tú, y, pero esa cadena y este flow, ¿cómo así?
0: Tú estás mejor que yo.
1: A ti te está yendo bien. ¿Cómo tú te vas a poner? Tú eres artista, tú eres músico. Yo, sí, pero me está llevando el diablo. Estoy empacando en un supermercado.
2: ¿Te la envió?
1: ¿Pero cómo va a ser con esa pinta?
2: Que tú vas con esa pinta de un político y él te quita a ti mejor.
1: Sí, sí, estas son las pintas que usan los políticos.
0: Anda, para caray.
2: Tú sabes que la ropa tiene una peculiaridad. Ajá. Cuando yo debía el carro mío, ya yo estaba de vacaciones en la empresa. Y cada vez que yo iba a pagarlo de vacaciones o no iba a pagarlo, iba a hablar con ellos, yo me ponía la camisa de la empresa y mi carnet, porque yo estaba de vacaciones.
0: ¿Pero para qué era eso? ¿Qué mensaje tú entendías que estabas enviando?
2: Le da un mensaje de seguridad al que me fió.
0: De que, él está trabajando.
2: De que estoy trabajando.
1: Está trabajando.
2: Sí. Mira, yo salí de la ruta, vine a decirte que este me fue mal, pero me van a dar los bonos y te voy a hacer dos pagos. Tranquilo, que usted está laborando, que es lo bueno. Sí,
1: a veces. Yo de vacaciones.
2: Claro, usted se tiene. Yo de vacaciones. Entonces tiene que vestir de acuerdo para
0: salir a buscar trabajo. Todos los códigos de supervivencia.
2: No es que tiene que sobrevivir, machete.
0: Mierquina.
2: Es que tiene que sobrevivir.
0: Tú eres el final.
2: Ayer no fuimos. ¿A dónde fuimos ayer?
0: Estábamos cerca de New Jersey.
2: Ok, ¿quién
0: era? En New Jersey.
1: Ustedes andaban trajeados.
0: Pero empampareados.
2: Representamos a nuestra querida bebé, la hija de Paul, que se graduó de la High School. Y nosotros.
0: High School, Soto. Que no, por eso que el jevo dice que el inglés tuyo ten cuidado intensivo. No Half School, porque eso es como media escuela. Es High School.
2: Pero que ella se graduó de media escuela porque todavía no va a la universidad. No es.
0: High School.
2: De la,
0: La otra es Middle School.
2: De Middle School. Sí. Ok. Ella se graduó de la High School.
0: Yeah.
2: Entonces nosotros cuando llegamos le dimos el carácter a esa celebración.
1: Pero.
2: De hecho nos dieron la mesa principal.
1: Pero, macho, tú debiste hacer como hizo Johnny Ventura con Michelle.
2: ¿Qué hizo?
1: Que Michelle, Johnny dijo civil de caché. Que fueron vestidos bien. Y Michelle se tiró un saco color vino, igual que Soto. Y le dice Johnny a Pablito, ¿qué hace ese maldito?
0: Así mismo, eso mismo.
1: Sí, con ese saco de ese color. Y ya...
0: lo sacaron.
1: Sí, Michelle de esa época. Soto andaba así.
0: Sí, Soto ayer se me tiró una chaqueta de brillo, una que él utilizó para para los premios Soberanos 2021.
2: No, será negra.
0: 2022, para esa. Esa chaqueta de brillo, él con esa chaqueta él me fue ayer en la mañana a un brunch.
2: ¿A un qué?
0: Eso era brunch. Un brunch, se llama brunch.
2: ¿Cómo que se llama un brunch? Eso era aquí en New Jersey.
0: El almuerzo, que no era almuerzo, sino que era, digamos que...
2: ¿Un dinner?
0: Un brunch, cuando es así como hora temprano, más o menos, que no es una comida muy fuerte, sino...
1: ¿Qué se comió ahí?
0: Dirían los españoles dirían, son pasabocas.
1: Ajá, ¿qué se comió ahí?
0: Uno bueno omelette, unos panes franceses, muy buenos.
2: Pero que eso es desayuno.
0: Una ensalada con hongos y cosas.
2: Yeah.
0: Una cosa espectacular, de verdad.
1: Me supongo que había hard salami, un salami que usan los ricos.
0: Sí, había salchichita de todo ese tipo de cosas. Había lo que le gusta a usted, el bacon también.
2: Mira lo que es el inglés. Hay un tipo preparando unos huevos y échamele de todo en inglés. Everything.
1: Everything, sí.
2: Dice, macho, everything, digo yo. Everything, déjame ver qué es lo que pasa con everything. Entonces, pa' leche, jamón, leche.
0: ¿Con qué, con qué?
2: Con everything. Digo, ya.
1: Everything.
2: Sí, porque yo creía que era un tope, un algo.
0: Un everything.
2: Un everything, digo, ya que es everything. Porque ya yo estoy a cuarta mirando. Y le echa jamón, que le echa salchicha, que le echa bacon, que le echa tomatico, que le echa cebolla, que le echa hongo, que le echa. Digo, yo, pues no es el everything que no lo he echado. Digo, pues es el everything.
0: El everything.
1: Everything.
0: El everything. Muy bien. Bueno, muchas felicidades a la niña de Paul que ya se graduó. Muy bien, el Jevo.

0: Ay, el jevo. Dice una pregunta. ¿Cuál es el motivo de la oscuridad en esa cabina? No, ese Soto, que está vestido de negro.
1: No te pase, no te pase. Que yo estoy laqueado, Dominican Yol.
0: Dice el jevo, que el negro vestido de negro parece una morcilla.
1: Bueno, pues ven, cómete un pedazo, pues.
0: Muy fino. Tiró.
2: Muy fino.
0: Tiró. Y dice el que son 2 gigas de inglés que tú tienes.
1: Yes.
0: Bueno, y que Michelle es una guagua haitiana vistiendo de tantos colores. No tiene una esposa que lo oriente. Mío Soti solo le coge el billete.
2: Ey, con Michelle no.
0: No, Michelle viste bien. Y dice que nosotros seguimos lambiendo. Por favor, jevo, esas son invitaciones protocolares, en un brunch, representando este programa nosotros ayer.
1: Yeah.
0: Por favor. Bien, señores, vamos a algunas noticias que tenemos que avanzar ahorita, no nos da tiempo. Mire, el FBI está informando que evitó un ataque masivo en el evento de la UFC del domingo en la Casa Blanca. Ustedes saben que el presidente Trump cumplía años. Y entonces él aprovechó una celebración que había de la UFC en los alrededores de la Casa Blanca, ahí en los jardines. Hicieron un evento de la UFC. Usted sabe lo que es la UFC, ¿verdad?
1: Sí, la cuestión esa de los memorandos de los 250 años.
0: No. La UFC es la organización esta que hace lucha libre, artes marciales mixtas, que se caen a patadas, trompadas, estrayones, todo junto. ¿Tú has visto esa pelea? Que son enjauladas.
1: Sí, que se dan... Sí.
0: Que se dan con una violencia terrible.
1: Sí.
0: Ajá. Que incluso hay mujeres que hacen ese tipo de lucha. Yo no entiendo dónde está la feminidad de esas mujeres.
1: No, ellas están solteras todas. ¿Qué hombre se mete
2: con
1: una
2: mujer? ¿Cómo así?
1: ¡Oh! Por una mujer que te dio un estrellón, tú no estás con ella más nunca.
2: Pero a mí me daban estrellón y ella no era luchadora. ¿Cómo así? Hay mujeres que te dan sin ser luchadoras, no, son buenas.
1: De la UFC. Bueno, entonces, ¿qué pasó ahí?
0: Entonces, había una lucha, eso estaba lleno de gente, ya tú sabes, vendido y toda la cosa. El presidente Trump aprovechó para celebrar su cumpleaños ahí.
1: Ok.
0: Usted sabe que Trump es una gente que le gustan ese tipo
1: la farándula.
0: De cosas. Incluso en una ocasión él peleó.
1: En WWF.
0: Exactamente.
1: Yeah.
0: En un evento que creo que se llamaba Royal Rumble o algo así.
1: ¡Rambo!
0: Eso.
1: Yeah. Sí.
0: Bueno, pues supuestamente ahí iba a haber un ataque masivo.
2: ¿Qué?
0: Que iban a usar unos drones con explosivos.
1: Mira, muchacho.
0: Para asustar a la gente.
1: Mira, muchacho.
0: Y entonces, cuando la gente.
2: La estampida.
0: Estuviera en la estampida, que se mandaran el juidero. Entonces iban a haber unos francotiradores.
1: Ay.
0: Tirándole a la gente que se mandara.
2: Oye, eso.
1: ¿Y estas conspiraciones con el número one? El otro día, cuando estaba en candidato, ahora. ¿Y qué es lo que está pasando? No dije barrima por ahí.
0: Yo te lo decía una vez en este programa. Dice, aquí son más violentos con las cuestiones políticas. Que tú decías, no, esto es América, esto es... Hermano, aquí llevan varios presidentes, la envío.
1: Mucho, mano.
0: Aquí llevan varios.
2: Casi de la misma forma.
0: Sí, y mira esta cuestión, aunque lógicamente no pasó nada. No llegó a mayores.
1: ¿Y quién chivateó?
0: Pero oigan, porque repíteme la pregunta.
1: ¿Y quién chivateó?
0: Tú no lo vas a creer eso.
1: ¿Quién? Tell me something.
0: La mamá de uno de los muchachos.
2: No,
1: mira, muchacho, el burra.
0: Doña Angelita.
2: No, esa no era habladora.
0: No, digo yo que un ejemplo, ¿no?
1: Sí, la doña llamó. Sí.
0: Tu doña Angelita.
1: Sí.
2: Ajá.
1: Los hijos míos tienen intención de esto. Yo no puedo quedar callado.
0: Mi hermano se descubrió todo porque la madre de uno de los acusados. Ajá. Hay 5 detenidos ya. Pero la madre de uno de los acusados llamó a la policía el 10 de junio porque él estaba comprando armas y tenía unos contactos raros en internet.
1: ¿Qué?
0: La mamá avispada llamó a la policía. Dice que el grupo se armó en un grupo de TikTok.
1: Oye.
0: Y hay unos 20 sospechosos en total.
1: Yo ni Tito tengo.
0: Señores, por Tito.
1: Sí, yo ni Tito tengo.
2: ¿Qué?
1: Llévate de mí.
0: Por Tito.
2: Y la mamá fue que lo chivateó.
0: Sí. La madre. Cualquiera diría, wow, pero qué madre más mal. Sabe Dios si le evitó un bobo mayor a ese muchacho.
1: Sí, pero esa no es dominicana, porque la mamá dominicana es apoyadora. No te denuncia. La mamá dominicana no te... De ella lo que dice, para que te mate la policía, te mato yo.
0: Eso sí es verdad.
2: Sí.
0: Esa es una frase dominicana.
1: Dominicana.
0: Sí.
1: Porque ella quiere que lo maten, pero que no sea otro, que sea ella.
0: No. Ella lo que no quiere es que sufra mano de otro. Sí. Hermano de ella que lo parió, sí.
1: Te puedo matar.
0: Yo te parí.
2: Sí. Una golpía hay que darle.
0: Ay, mi madre. Bueno, pues la lista de objetivos de alto valor incluía al mismo presidente Trump, a J.D. Vance, a Benjamin Netanyahu, a Elon Musk y a varios senadores. En el evento había unas 4.300 personas y en los alrededores habían decenas de miles más. Wow. O sea, había mucha gente en todos los alrededores. Imagínense que llegaran unos drones con unos explosivos. ¡Pim, pam, pim, pam, pim, pam! El juidero, y cuando se armara el juidero, lo iban a cazar. Tintán, tintán, tintán.
2: Como en los juegos de...
1: Así mismo. De Tree Fire.
2: Ellos están viendo los juegos.
1: Los juegos tienen locos a muchachos. Sí. Esos juegos.
0: Yo creo que sí.
2: Ah.
0: Y los grupos que se arman por internet, porque miren lo que sucede, señores. Hay muchos países en los cuales hemos vivido situaciones de tiranías, como República Dominicana, que tuvo un tirano por 31 años, y otros países también. Y fíjense que en esos países donde tienen gobiernos de mano férrea, lo que se hace es evitar las reuniones.
1: Sí.
0: Hasta por hay países que tienen hasta leyes para evitar tal cosa.
2: Un ejemplo.
0: Ajá. Que no hay libertad de asociación, de reunión, que hay que pedir un permiso. ¿Por qué? Porque hay un grupo de gente poniéndose de acuerdo. Tú no sabes para qué.
1: Se arma un complot.
0: Exactamente.
1: Sí.
0: Entonces, ¿qué facilidad da el internet? Que tú puedes armar un grupo de lo que tú quieras.
1: De mundial, mito.
0: Y nadie se da cuenta porque el muchacho está metido en una habitación.
1: Es verdad.
0: Pero tú estás... Sabe Dios lo que están coordinando esos muchachos.
1: Es verdad.
0: Entonces se reúnen ahí de todos los lados posibles. 2000 muchachos. Miren, el día tal nos vamos a juntar y lo que vamos a salir para la calle a hacer desarreglo. Por ejemplo, ¿no? Ajá. Que hay otra también, hay una situación ahí, también por TikTok, que se llama Teen Takeover. Ahí parece un grupo muy grande, vía TikTok, de muchachos que se están organizando para en una fecha específica, no sé cuál, salir a hacer desmadres para la calle. Vale. ¿Sabes que están de vacaciones ahora? Imagínate todos estos teenagers volteando zafacones, volteando en todos los estados.
1: Pero
0: o sea,
1: que,
0: una locura, ¿no?
1: Pero que tú no has visto que en el monumento en Santiago un TikTok que hace una reunión y se llena el monumento y tú dices, ¿qué es lo que está pasando? ¿Y de dónde salió esta gente? Yo no lo vi en la prensa. Un TikTok que dijo, voy a estar en el monumento, vengan a hacerse fotos.
0: En Santiago,
1: y todos los muchachos que no les gusta trapear ni arreglar las habitaciones están ahí.
0: En Santiago, no, déjame contarte lo que me sucedió a mí hace unos... unos 3 años atrás.
1: Termin.
2: Ajá.
0: Bueno, yo traje de vacaciones aquí a uno de mis hijos en esa época, el más grande. Y voy a Nueva York a andar con él y a conocer cuestiones. Y voy a una tienda de maquillajes a buscarle algo, un producto a su madre.
1: Bien.
0: Que nos pidió que le buscáramos y era una vaina en la 34 ahí, una vaina de esos productos.
1: Sí.
0: Sephora, una cuestión.
1: De lo caro eso.
0: No, eso es.
1: De marca.
0: Eso es normal.
1: Yeah.
0: Producto bueno. Soto, cuando yo llego a la tienda, ¿tú has visto la fila de los conciertos, de los grupos pegados?
2: Ajá.
1: Sí.
2: Así. Que dan tres vueltas al bloque.
0: Sí. Una fila para entrar. Digo yo, ¿cómo? Pero no, que. No, que una fila cuando yo investigo. Y yo, ¿qué es lo que pasa aquí? ¿Qué es lo que están regalando? La tienda, sí, la están regalando. Pero el reguero de muchachada, una cosa impresionante.
1: La funde Balaguer.
0: ¿Qué tú crees?
1: ¿Qué?
0: Que había una TikToker.
1: Oye, ahora.
0: Que estaba promocionando una vainita, un labial de ella, una cuestión que ella se inventó.
1: Sí.
0: La TikToker, luego yo la investigué, no es cantante, no es presentadora de televisión, no es, simplemente.
1: TikToker.
0: TikToker, una gente que hace videíto de risa en TikTok. Y esta muchacha. Hizo un producto que ya la hizo millonaria.
1: Y apotemó eso ahí.
0: Y apotemó esa vaina que tú puedes hacer un anuncio de 2 meses para que vayan a...
1: Sí.
0: Y no te va tanta gente como habían ahí para ir a comprarle el pintalabito a la muchacha y tirarse una foto con ella.
1: Esas redes sociales tienen fuerza.
0: ¿Quién?
1: Tienen fuerza.
0: Pero una vaina. Ay, una vaina. Entonces... Eso es lo que pasa con este tipo de grupos, que tú no sabes lo que están armando. Gracias a Dios, oigan, que mucha
2: que
0: gente...
2: Que no se dio a más.
0: No, gracias al Señor, que la madre parece que es culebra y estaba chequeando al muchacho. Y digo gracias a Dios, porque cualquiera podría pensar, ah, pero la mamá fue que lo chivateó y ahora tiene el muchacho un bobo. No, el muchacho tiene medio bobo. Porque, porque el hecho no se llegó a consumar.
1: Exactamente.
0: Si el hecho se consuma, entonces el muchacho hubiese tenido un bobo y medio.
1: Un bobo y medio.
2: Pero claro, mira la cuestión de estos muchachos de la porra de ahora. La mamá de uno antes acechaba a uno así, a ver si uno estaba jugando con el carrito de mano.
1: Sí.
2: Y si tú durabas mucho en la letrina, mi hijo, te vas a secar ahí.
1: Pero, sí.
2: Esta lo que estaba chequeando.
1: Sí.
2: Que su hijo estaba en un complot, oye.
1: Lo que pasa es que los papás de aquí, los americanos, se la vengan de los hijos porque son tan irrespetuosos, tan mal mandados. Porque tú no puedes mandar a un muchacho de eso. Veme a convertir, pelean. Entonces, cuando están haciendo algo, lo meten al medio.
2: Ay, don Carlos.
1: Si se la vengan, llévate de mí. Oye, llévate de mí. Pues, oye, a donde yo vivo, un americano le dice a la mamá: ve, búscame el azúcar. Búscala tú, tú no tienes pie. Digo, ay, maldita madre, si hubiera sido mi abuela. Búscala tú, que tú no tienes pie.
0: A la abuela tuya, que tú le dijeras eso.
1: ¿A mi abuela? No, yo no voy a estar en el programa. Yo no voy a estar en el programa.
0: Bien fácil.
1: Y deja esto, y le hacen una rabieta, mira. Mire, concho. Eso está mal aquí.
0: Bueno, pues digamos que gracias a Dios se descubrió más o menos a tiempo y por eso no va a tener un bobo mucho más grande.
1: Hay que proteger más a nuestro presidente, hay que protegerlo más.
0: Bueno, miren, por otra parte, aunque a muchos no les, no es que no les interese, sino que quizás no siguen, lo del Mundial que ya comenzó. Ayer hubo un juego de esos muy importantes, donde jugaba una de las selecciones preferidas, digamos que quizás la favorita, que es Argentina, que es actual campeona, porque Argentina ganó el Mundial anterior.
1: Claro, claro. Yo recuerdo esa patada que le dio Messi a la bola.
0: Exacto, al balón.
2: Ey, pues tú lo ves el juego,
1: claro,
2: oye, Messi.
1: Claro, manito, Messi.
0: Sí.
1: Y oye, ¿y tú sabes qué fue lo chulo?
0: Sí.
1: Lo chulo fue cuando este muchacho le dio el rebote.
0: ¿Cuál?
1: ¿Cómo se llama? El gordo.
0: Maradona.
1: Oye, yo no olvido eso.
2: Soto, Maradona hace mucho que no está en eso.
1: ¿Cómo que no?
2: Tú ni habías nacido cuando Maradona jugaba.
1: ¿Maradona no está ahí?
0: No, él sí había nacido.
1: Sí.
0: Porque Maradona fue...
2: Pero ya no estaba en juego.
0: No, eso no, pero una estrella en el 86. Porque fue en el 90 y en el 94.
2: ¿Cuántos años tenía Soto en el 86?
1: ¿Y Maradona no jugó en este juego?
0: No, Maradona está muerto ya.
2: Maradona le hizo eso a Pelé. ¿Tú conociste a Pelé? Claro, ¿qué le parecía a ti?
1: Claro, Pelé, bien. Sí. Peluquero, ¿no?
0: ¿Qué?
1: Peluquero a Pelé.
2: Ay, con...
0: Soto, Pelé es uno de los más grandes jugadores de fútbol de todos.
1: ¡Oh, el brasileño!
0: ¡Qué la cosa!
1: Claro. Sí. Pelé.
0: Que en una época fue marido de Xuxa, la mujer que todos codiciábamos en los 80 y los 90.
2: Sí.
1: ¿Oye?
0: Sí, de Xuxa.
1: Pelé estaba bien, oíste.
0: Xuxantísimo. Yeah.
2: Sí. ¡Ay, ay, ay!
0: ¡Xuxantísimo! ¡Qué mujer más bonita!
2: ¡Ay, concho!
1: Pero Pelé no se murió.
0: Sí, ya murió.
2: Sí.
0: Ya murió.
1: Pues en ese deporte se están muriendo todos.
0: No. Bueno, pero los tiempos cambian, hay nuevas figuras, nuevos ídolos, y es el caso de Lionel Messi, que anoche ayer guió el triunfo de la selección argentina. Pero, oye, ¿de qué manera? Los tres goles del partido
1: lo
0: metió Messi.
1: Ah, pues le están dejando el juego al solo.
0: Le vencieron a Argelia en Kansas City, 3-0. Lionel Messi entonces marcó su primer triada en este evento. 3 goles.
1: Wow.
0: Su sexto mundial.
1: ¿Su sexto?
0: Sexto. Van 6 veces que va al mundial ya.
2: ¿Qué?
0: Es un récord, por cierto, 6 veces, 6 mundiales. Y también igualó el récord de máximo anotador en Copas del Mundo con 16 anotaciones. O sea que ahora comparte, me parece que con un alemán, el primer puesto de goleadores en un mundial con 16. Si mete un gol más, que eso es casi seguro que suceda,
1: para ese hombre.
0: Exactamente, entonces se convertiría en el mayor goleador de todos los tiempos de los mundiales. Además, llegó a los 200 partidos y 120 goles con la selección argentina desde su debut en el 2005, cuando jugó por primera vez por allá. Entonces, anoche fue una noche de ensueño para Lionel Messi y para los fanáticos.
1: Y dolor de cabeza para Shakira.
0: ¿Por qué para Shakira?
1: ¿Ese no era el Mario Shakira?
0: No, tú te estás volviendo loco. Piqué Era, ya está retirado incluso del
1: también
0: fútbol.
1: También le da patada a la pelota.
0: Era sí, futbolista, Piqué. Era futbolista, Piqué.
1: Oh, sí. Yo creo que era Messi.
0: Que cogió un pique con Shakira.
1: Con Shakira. ¿Tú ves? No, porque él picó y se fue.
0: Picó y se fue.
1: Sí.
0: Exacto, Piqué. Así que felicidades para nuestros hermanos argentinos que están de risita.
1: Tú sabes que si Messi se lanza a la presidencia hoy, gana.
0: Bueno, llévate sí, de mí. Allá en Argentina.
1: En Argentina gana la presidencia.
0: Ah, sí, sí, sí.
1: Vamos a darle
2: patada. ¿Y habrá argentino aquí en Argentina?
0: Sí, hay. Hay. Incluso ahí el estadio ahí en Kansas City estaba reventado de Argentina.
1: De argentino, no, argentino.
0: Porque le queda más cerca que en otras latitudes.
2: Esa gente puede venir sin visa para acá. Ellos no son.
0: Antes yo creo que sí, pero hace un tiempecito. Yo creo que lo repusieron. Cuando hubo una crisis fuerte hace unos años en Argentina, le colocaron de nuevo el visado y creo que ya eso lo resolvieron. Pero podían venir sin visa.
1: Sí, empiezan hay muchos argentinos, muchos.
0: Ah. Y en Queens.
1: Sí, lo bueno de tener amigos argentinos es que ellos siempre les gusta estar haciendo carne.
0: Ah, sí, los asados.
1: Son famosos. Los mejores haciendo asados.
0: Sí, asados.
1: Sí, y el error de ellos de ser dominicano, que nosotros somos los mejores comiendo.
2: Ellos son los mejores haciendo carne asado, y nosotros
1: comiendo.
0: Ah. O sea que eso es una combinación perfecta.
2: Sí. Perfecta.
0: Argentinos. Y dominicanos.
1: Y dominicano, ¿no? Y lo chulo que... Ven acá, porque ellos se sienten bien si tú le das el toque, le da
0: le prueba la carne y le dice cómo está.
1: Sí, mira, esto es picaña.
0: ¡Ay!
1: Digo, pues, presta, a ver. ¡Fuah! Nítido.
0: ¡Ay, coño!
1: Sí, esto es culote. ¡Pah!
0: Estás hablando de la misma, del mismo corte.
1: ¿El picaña y culote
0: es
1: lo mismo?
0: Es lo mismo, sí.
2: ¡Ah!
1: ¡Oh! No, porque eso yo lo aprendí donde Darío Towin.
2: ¡Ay, concho!
1: No, pues yo no te voy a hablar mentira. Todos los tipos de carne raro, es Darío que me dice. Eso es picaña, eso es culote. Eso es churraco.
0: Bueno, pues felicidades para los argentinos. Me voy al corte, vengo en breve. Este es el antes. Ay, mira, espérate, un dato ahí antes. Que no se nos vaya el set.
1: Sir.
0: Dice Leo Polanco, que del evento de la Casa Blanca.
1: Yeah.
0: Que las boletas costaban hasta 1.5 millones de dólares.
2: No relaje.
1: Mira, concho.
0: Sí. De que hasta 1.5.
1: Tú estás relajando.
0: No, yo no estoy relajando. Tú sabes que hay gente que son seguidoras de eso. Y
2: pero
0: eran
2: no le dieron promoción a esa fiesta.
0: No tenían que darle promoción porque eran pocas localidades. Acuérdate que esos son eventos que se hacen a veces en arenas, en techados. Y ahí la situación era más reducida. Pero llegó a costar 1.5 millones de dólares la boleta.
2: Oye, eso.
0: ¡Wow! Ya lo sabes. Me voy al corte ahora sí. Este es el Antidepre de la mañana.
1: Ya. Yeah.

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1: 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Esta es Latina, la que te presenta a estos niños todas las mañanas. Son los muchachitos del antidepre de la mañana, así que los buenos días para ti. Hola. Vamos rápido con las recomendaciones y en este momento le hablo a mis amigos los dueños de talleres. 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
1: Tú sabes que hay cosas, hay noticias que parecen, ajá, un chiste, pero que no lo son.
4: Pero no lo son.
1: Que son reales.
4: ¿Cómo así? Noticias que parecen chistes que no son chistes.
1: Sí, hay cosas que tú escuchas y tú dices, no, pero eso tiene que ser un chiste. No, pero una noticia.
4: ¿Y ahí? ¿Qué pasó? Muerte de gente saludable. Se murió fulano, pero
1: eso es un chiste. No, se mueren. Y hay cosas que tú dices, oh, pero esto debe ser una chercha de esa de la que tiene. Y en el fondo son noticias
4: son de verdad.
1: Reales.
4: Sí, dele para allá.
3: De verdad, y hay cosas que tú lo lees y crees que es una película.
2: ¿Quién calimbó, macho? ¿Quién se jodió?
1: No, nadie. No es por ahí que va la situación. Sino que veo un titular y digo, pero esto tiene que ser un relajo. Y veo la nota y veo y sigo pensando que es un relajo. Veo el video, creo que es un relajo. Y después me doy cuenta que de verdad la noticia.
4: ¿Cuál es?
1: Oh, el senador de la provincia, Santiago Rodríguez, Antonio May.
4: ¡Mi amigo!
1: Antonio May.
4: Ese muy, mismo. Muy buen hombre.
1: Excelente.
3: Sí, no es bueno para la fábrica de Indubeca.
1: No, él es un buen hombre. Sí. Un tipo muy trabajador.
4: Yo lo he tratado y es una gente.
1: Yo también lo he tratado, es un tipo trabajador, sabichoso, sí. Con mucha sapiencia de pueblo,
2: de vida,
1: sí, de pueblo, porque vamos a estar claros, él no es tonto.
3: Hizo un máster en negociaciones a favor de...
1: Te estoy diciendo que no es tonto. No sabrá mucho hablar, un léxico muy florido.
2: Pero sabe el meneo.
3: Él sabe sumar y multiplicar, no sabe ni retar ni dividir.
4: La cantidad de gente aquí que hay analfabeta, o sea, que no supieron escribir, uh-huh, pero saben de números, son millonarios.
1: Mira, muchacho.
4: Incalculable.
1: Sí, sí, sí, hay mucha gente. Pero sobre todo es, desde mi apreciación, un buen hombre.
4: Dele.
1: Que eso no tiene que ver con que tú sepas, no sepas,
2: bueno,
1: tengas o no tengas.
4: Yes.
1: Es un hombre bueno.
4: Tell me.
1: Bueno, pues vi unas declaraciones de Antonio Marte diciendo que él estaba pidiendo que tiene sometido un proyecto de ley para bajar el impuesto a la yuca para mejorar el precio del cazabe.
3: ¡Uepa! ¡Qué ley! ¡Qué eminencia!
2: ¿Cómo va a ser? Sí,
3: no hay, para que tú veas, macho, que la gente dice, tenemos científicos en República Dominicana.
4: Es que el cazabe es algo de nosotros, entonces la ha mermado la venta. La gente, ya pocas veces uno está viendo, y es por el alto costo del cazabe.
3: No, pero cuando tú vienes a ver, la gente de la NASA andan detrás del tubo.
2: Repite de nuevo ese concepto de él.
1: No lo digas con ironía, que tú vas a terminar dándome la razón.
4: Dele.
2: Dale.
1: Dice Antonio Marte que ya tiene un proyecto de ley en el Senado para impulsar que se elimine el impuesto a la harina de yuca para mejorar el precio del cazabe. Vamos a escuchar sus declaraciones, porque ¿quién soy yo para decirle a ustedes lo que está diciendo Antonio Marte? Que lo diga el propio Antonio Marte. Adelante, senador.
5: Yo mismo tengo una propuesta, única propuesta, es que la harina de yuca se le quite el impuesto, porque si la otra harina no paga impuesto, a la harina de yuca hay que quitárselo también. ¿Por qué? Porque eso ayuda de que el cazabe llegue más barato. Oye, que los cazaberos pueden sustentar más. Pero el proyecto yo no lo veo.
1: Muy bien. Le explico ahora.
2: Ajá.
1: Cualquiera pensaría que esa vaina es un relajo.
4: Es un relajo.
1: Pero resulta que no es un relajo.
4: Es que
1: no. Tiene muchísima razón y ahora tú lo vas a entender, Radamés.
4: Lora, sí,
3: dale. Explícamelo.
1: ¿Tú sabes por qué tú lo vas a entender? Sí,
3: explícamelo con manzana.
1: No, yo te lo voy a explicar con plátano.
3: Sí.
1: Con plátano. Bueno,
3: explícamelo con yuca, está bien.
1: Con yuca.
3: Explícamelo con yuca.
2: Sí, dale con yuca. Raza,
1: muy buena. Con yuca.
3: Explícamelo con yuca.
1: Con yuca. ¿Tú sabes qué es lo que pasa, Radamé? Que la provincia en la cual él es senador, es la mayor productora de cazabe de este país.
4: Sí.
1: Entonces, cualquiera pensaría que es un relajo lo que le está diciendo. Pero él lo que está diciendo es, si la harina blanca con la que se hace pan y se hacen otras cosas que compiten con el cazabe, no tiene impuestos, se le quitó porque es un comestible.
4: Yeah. Uh-huh.
1: Porque la harina de yuca tiene que tener impuestos. Okay. Y eso hace que los cazaberos tengan menos márgenes de ganancia,
3: okay,
1: que es su provincia. Entonces, ahí tiene toda la
3: razón. Exacto. Él lo que está buscando es el apoyo en su provincia.
1: Lógico.
3: De esos productores de cazabe.
2: Ah.
3: No está buscando tampoco resolverle un problema al país. No,
4: claro que sí, papi. El cazabe.
1: Eso eres tú, que quizás no te gusta el cazabe.
3: Está bien, pero que lo que te quiero decir, macho, hay cosas más importantes, más proyectos de ley que se le debe dar más importancia que a un simple cazabito.
1: Toda la vida hemos sabido que hay cosas más importantes, pero comprende. En República Dominicana, las cuestiones que tienen que ver con comestibles o artículos de primera necesidad, uh-huh, no se graban, o sea, no se le pone impuesto. El arroz no tiene impuesto, los plátanos no tienen impuesto.
4: Hasta que se cocina.
1: Entonces, ¿por qué la harina de yuca? Y ahí entramos en el debate. ¿Por qué tiene que pagar impuestos? Porque entonces esos cazaberos tienen menos márgenes de ganancia.
4: Claro.
2: Ay,
1: ñeñe. O sea, por un asunto de democracia.
3: Se la doy.
1: Se
3: la doy.
1: Comprende. O sea,
3: lo van a mandar a buscar de la NASA. Él se lo da.
1: No, yo se la doy. No. No es tanto como para mandarlo a buscar de la NASA, pero él tiene un punto.
2: Ajá.
3: Sí.
1: Él tiene un punto como Nuria.
3: Sí.
1: Nuria tiene un punto.
3: Sí. Él tiene un punto yuca también.
1: Nuria tiene un punto de vista.
3: Y él tiene un punto de yuca.
1: De vista. ¿Ustedes oyeron ese merengue ya?
2: Sí.
1: Que Nuria tiene un punto
3: de vista.
1: Pero un punto de vista.
3: Y Maite tiene un punto de yuca.
1: Exacto. Antonio Marte tiene un punto.
4: Yo no entiendo la indocopía.
3: Endocopía.
1: Pare la transmisión. Paréntesis. Endoscopía.
3: Eso es otra cosa.
4: Ok, del médico nutricionista que le dice al diabético, usted no puede comer yuca. Y el diabético le dice, pero ¿me puedo meter un cazabito? Y dice, sí.
2: Adivina por qué.
1: Tú no entiendes la dicotomía.
4: La dicotomía. La dicotomía.
3: Yo sé. Tiene lógica.
2: Eso
3: tiene
2: lógica. Yo se le explico a Soto.
4: Usted, mire, usted no puede comer yuca.
2: Sí, no, pero cazabe sí, porque es yuca fermentada.
3: No, no, no es eso.
4: Eso es
3: lo que pasa que.
1: Vitico tiene un punto. Espérate, espérate, que estamos definiendo esta vaina ahora. Un punto. Entonces, la yuca sí es fermentada, sí.
2: Pero el cazabe es yuca fermentada. Que le matan todo el azúcar en así no, cuando
3: el,
2: lo...
3: El almidón.
1: No, no,
3: el
1: lo que, almidón, no, el almidón. Ahí va con lo que dice Radamel. O sea, lo que pasa es que al momento de tú hacer prensar la yuca para hacer el cazabe...
3: Ellos traen el almidón.
1: Se extrae el almidón.
3: ¿Ves? Que lo utilizan también para otro tipo de uso.
1: Porque en el problema en la yuca es la cuestión
3: del almidón. El almidón,
1: sí. En el cazabe no está la presencia del almidón. No está
2: yuca fermentada.
3: Sí. Porque el almidón se convierte en azúcar.
1: No, pero no es que sea yuca fermentada. No. Que en el momento del prensado para hacer ese bagazo con el que se hace el cazabe, se le va.
3: Se elimina, se elimina el
4: sí, porque aquí hay cosas que te dicen en Estados Unidos si hay niños o si hay viejos diabéticos. Tú llegas a la casa y si ves una caja de conflé encima de la nevera, hay niños. Si ves una torta de cazabe, hay viejos diabéticos.
1: Son señales.
4: Señales. Yo miro para arriba de una vez.
3: No tiene que preguntar.
4: No, aquí es diabético.
2: Nos están escribiendo aquí que si queremos yuca con chicharrón de marea deligrosa.
1: Míralo ahí. ¿Y quiénes somos nosotros para decirle que no?
2: Una torta de cazabe, sí, con chicharrón.
1: Pero temprano. Ahí está. Entonces el jevo se molesta con nosotros y comienza de envidioso.
4: Sí, porque no le dan.
1: Porque no le dan. Porque ¿y quiénes somos nosotros para negarnos a ese chicharrón?
3: Pero... ¿Tú eres ingeniero?
1: No.
3: ¿Tú eres médico?
1: No.
3: ¿Tú eres abogado?
2: No.
3: No somos los lambones. Somos los lambones. Somos los lambones.
1: Pero háblenle la melodía.
4: Mira el tono.
6: 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Somos los lambones. Somos los lambones.
1: Ay, Dios mío.
4: Dios sea.
1: Qué barbaridad. Bueno, pues, Antonio Marte, te entendemos tu propuesta.
4: Te apoyo.
1: La entendemos. Pero también tengo que dársela a Radamés, Antonio, incluye eso, pero incluye otra de más importancia. No es que no sea importante el cazabe para nosotros, sí lo es, sí. A los hermanos productores de cazabe de Santiago Rodríguez, estamos con ellos en su lucha. Pero en este momento, en la República Dominicana, Antonio, hay muchos problemas, hay una estrechez económica, hay un paquetazo ahí fiscal, de que la mini reforma.
4: No,
1: no está llevando el diablo con eso. Por favor, Antonio Marte, hale caso a tu conciencia para otras cosas. En tu mismo sector del transporte también, tú puedes iniciar. Aunque no me gusta mucho que sea tú que inicie las iniciativas, valga la redundancia, porque siempre es para tu beneficio. Pero como quiera, alguna que beneficie al pueblo dominicano.
3: Él tiene otro proyecto de ley también en la agenda.
1: ¿Cuál?
3: Tú sabes que cuando uno está en la piscina y esos gases flatulentos, a veces hacen que blu, blu, él quiere ahora descubrir el peo en agua tibia. O sea, ¿cómo se hace el peo en agua tibia? Él lo tiene en proyecto también. Sí, en agenda.
1: Y tú eres un hombre que era un hombre serio, abuelo y de
3: bueno,
1: todo.
3: Bueno, pero es él que tiene su proyecto, porque son los proyectos.
1: Oye, qué maldito proyecto te inventas tú aquí,
3: Es él que tiene en agenda eso.
1: Con esa camisita tan bonita que tú andas hoy, pues venía a hablar de flatulencia.
2: Atención, a Odanei, ponte los lentes. Odanei, chequea. Póntelo.
1: Chequea el swing tropical.
2: Póntelo.
3: Mítico va a buscar problemas con el marido de Odanei, que siga ahí.
1: Ay, ay, ay. Tropical. Buenos días.
2: Yo soy Esteban y. Buenos días.
1: Sí.
7: Radamé.
3: Sí.
7: ¿Qué le puede servir a un grupo de animales que son
3: exactamente
7: los senadores y eso? ¿Por qué no hacer un proyecto para bajar los impuestos a la medicina?
3: Exacto.
7: Que está muriendo por una pastilla.
3: Exactamente.
7: Él no brega con la gasolina ni nada, porque como él tiene como 2000 guaguas.
1: Ah.
7: Pues su madre.
1: No, cuidado. No. Y le dan subsidio.
3: Y un impuesto que está luchando también Omar Fernández. Mi hermano, mire, eso es duro. Yo te lo digo porque mi hermano tenía un negocio. Y eso es difícil, macho, tú sacar de que un anticipo. O sea, antes del año tú tienes que sacar un impuesto antes de tú vender y ganar.
1: Sí, eso
3: es estúpido.
1: Es muy injusto.
4: Ah, pues, no, esa vaina, macho.
1: ¿Qué ladrón inventó eso? Te voy a explicar. Estúpido no es, pero es injusto y te hace daño en el flujo de caja.
3: Claro.
1: En el flujo
4: pero
1: de caja.
4: ¿Qué ladrón inventó eso?
1: Pero espérense, es que eso tiene sentido. Si tú lo ves desde un punto de vista, no es... vamos, si fuéramos empresas muy organizadas en nuestro país, no tendría mayores problemas, porque eso simplemente lo que hace es dividirte lo que tú pagas de impuestos sobre la renta en 12 pagos. Actualmente, ahora con la mini reforma que se hizo, en vez de un pago mensual, habrán pagos cuatrimestrales, serán 3 pagos al año. Entonces, esos 3 pagos se divide un promedio de lo que tú podrías pagar de impuestos sobre la renta el año que viene. ¿En qué se basa eso? En que generalmente las empresas tienen un desenvolvimiento similar año por año, ¿verdad?
4: Pero entonces, yo te puedo dar lo que yo no me he ganado.
1: Se supone. Está bien, pero compréndeme. Lo que hace eso es, mira, Soto, tú dentro de un año me tienes que buscar...
3: Es un estimado.
1: Espérate, tanto. Tú me tienes que buscar 1,000,000 de pesos de impuestos sobre la renta por tu ganancia. Lo que vamos a hacer es que para el año que viene, para que tú no tengas ese fuetazo junto, tú me vas a ir pagando 90,000, 80,000 pesos todos los meses. 80. Y cuando te llegue el año...
2: Ya está pago.
1: Y al año que viene comienza igual. Ah, mira, ¿cómo fue tu ejercicio? No, gané un poquito más. Bueno, como ganaste un poquito más, se supone que el año que viene va a ganar un poquito más. En vez de 80, va a pagar 85. Entonces te lo divide. Eso es todo. Ahora bien, te crea un problema con el flujo de caja, porque te quita el dinero mes por mes. Pero si tú no lo haces así, tiene un fuetazo en el año fiscal.
3: Lo que pasa es que cuando tú tienes un mercado que fluctúa, en cualquier momento tú puedes tener una baja, una alta. Sí. Tú no puedes tomar o sea, supuestamente tú vas a ganar lo mismo, vas a vender lo mismo. Sí. ¿Tú entiendes?
1: Bueno, pero lo que pasa es que la misma ley establece que si la ganancia fue 1,000,000 en el 2024, pero en el 2025 nada más ganaste 500,000 y pagaste anticipo por 1,000,000, tienes 500,000 en crédito. O sea, tú no lo pierdes. Tú no lo pierdes. Eso lo va a utilizar entonces en el año que viene, simplemente. Porque tú demostraste que el ejercicio no te dio lo mismo. Tú no lo pierdes. Lo que pasa es que el empresario dominicano no es organizado a ese punto. No es correcto. Pero si tú se lo dejas al 80% de los empresarios dominicanos a que lo pague de un solo fuetazo, no te lo pagan.
3: Lo que pasa
1: Vamos a estar claros, porque yo soy empresario también.
3: Yo sé.
1: Si tú me lo dejas pagar una vez por año... Por eso nunca me he quejado del anticipo.
3: Por eso fue que yo quise que tú desarrollaras ese tema. Porque yo sé que a ti te está también puyando ese tema del anticipo.
1: A mí el anticipo nunca me ha molestado.
3: No.
1: Porque me lo ponen 12 cuotas. Ahora me lo va a poner en 3. Y ahora para mí, yo mismo pensé, yo dije, bueno, más pesado buscarlo cada 3. Porque uno se olvida de eso.
3: Pero lo correcto y lo justo, macho, es hacerlo como hacen aquí. Que a final de año tú pagues por lo que tú te ganaste. ¿Tú entiendes? No cobrarte antes de lo que tú te vas a ganar.
1: Tienes razón. Lo que pasa es que el dominicano, como sabemos que toditos nos engañamos, el gobierno dominicano no cree en nosotros.
3: No coge ese corte.
1: Aquí ellos creen, pero ellos tienen instituciones más
3: fuertes, más control.
1: Instituciones más fuertes para detectar a los pícaros que hacen trampa. Porque aquí no se le va a la IRS nadie con un peso. Ellos lo que te dan banda y te dan hilo. Y te sueltan. Ahora, cuando te descubren fuera de base.
4: La bebiste.
3: Como decía mi papá, dije, yo te estoy dando soga. Pero cuando yo te la jale,
1: así mismo hacen aquí. Me voy al corte. Vengo en breve. Este es el Antidepre de la mañana.
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2: Y si usted no sabe de inglés, no opine. Este es el Antidepre de la mañana a través de Latina. Buenos días para ti. Bienvenidos. 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
2: Dios mío.
0: Yo he visto cosas. ¿Y la nueva atracción?
2: ¿Cuál?
0: No hay un nuevo.
2: La fruta de Temu.
1: No, ¿cuál nueva atracción?
2: De VIP.
0: No, pero no hay una.
2: No, ¿cuál?
1: Claro, más moderna, buenos juegos.
0: No, yo digo el nuevo. ¿Quién va a tocar la próxima?
2: Ah, el secreto, el famoso biberón. El 28, ¿no?
1: Sí,
2: el 28 de junio.
1: After that está. Viene un urbano. Pero eso le iban a decir la.
2: After es después.
0: Before.
2: Es before, que tú quisiste decir.
3: Before.
2: No,
3: after that.
2: After. Es ajá, después.
1: Ajá. Ah, después va a estar el secreto, biberón.
2: No, el secreto es el 28.
0: Ya te quedó. Yeah,
1: pero antes que el secreto.
0: Before secret. Como dice Vitico.
3: El famoso Jumbi Jumbi.
0: Como dice Vitico. Ay, concho.
2: Ese inglés. En intensivo.
0: No, pero él está bien.
1: My English. This is very fine. Some people told me that. Soto, your English is good.
2: Eso es para no hacerte sentir mal.
1: No.
0: Pero ha mejorado mucho, macho. Ha mejorado mucho. Porque antes decía, give me one coffee, una cucharita para menear y lo decía. Yeah. Pero está bien ahí.
3: Macho. Bueno, preguntan las mujeres de Kiss Mía que qué hace este señor soltero, que él se ve bien, que no se mete a la página.
1: Sí.
0: ¿Qué es lo que es Kiss Me?
2: Una aplicación.
3: Kiss Me es una aplicación.
2: Una aplicación que tiene Vitico, en la cual Vitico es el Don Johnson.
0: ¿Coño?
2: De ahí.
1: Claro,
2: el guerlo de las guerlas y el jevo de todas las viejas de esa aplicación.
1: Sí.
0: Él es el de
3: Kiss Me.
0: Él es como el viejito de Playboy.
2: Sí.
0: Que tenía todas las marcas. Él era el que la dirigía todas.
3: Ay, me pregunto una de ellas. Pero ese señor puede entrar a la página.
2: Por cierto, me mandan este mensaje por aquí.
3: Ay.
2: Vía WhatsApp. Oiga lo que me dice Onaney.
3: Ponte los lentes.
2: Oiga lo que dice Onaney.
4: Pero dime, ¿y para dónde va Vitico con ese flow?
0: Ay,
4: va a tocar hoy con algún grupo.
3: Eso va.
4: Consulado.
3: Ah,
4: ok, está en Pepillá hoy. ¿Para dónde va él después de ahí?
2: Vitico, dígale usted.
0: Dile que tú tienes un compromiso con el combo Quilla.
3: Tengo un compromiso con una persona de dinero. Entonces la gente de dinero hay que llantarlo. Hay que llantarlo.
2: Sí. Oye, qué maldito flow se tiró Vitico
3: sí,
2: hoy.
3: Sí, porque si voy con un polochecito, ¿qué va a decir?
0: No te va a apretar.
3: No me va a apretar.
2: De cacarao.
0: Pero cuando lo ve con ese saco, dije, no, pues se le puede apretar su.
1: Tú entras ahí al Hotel Mossi con una maletica de la de chiquita, la que tienen la rodita, caminando, y te dicen, Don Víctor.
2: Ay, Dios mío. Mira, flow. Se me pasó hace un momento el mensaje del jevo que decía que al casabe, el casabe deberían hacerlo un poquito más suave, porque para los sin dientes, el casabe le dura 2 horas revoleándolo en la boca.
1: Sí,
2: pero hasta que se diluye.
3: El que no tiene dientes acecha lo que hace.
2: ¿Qué?
3: Fríe 4 huevos y al casabe lo moja con agua salada. Se pone blandito.
2: Oye.
3: Eso es lo máximo.
2: No, pero mira, el casabe con una salsita de chivo.
3: También.
2: De chivo guisado. Ay, ay, ay.
3: O con ese arenque que nos trajo Chulín.
2: ¡Ay!
3: Chulín, alócate de nuevo.
1: Pero el que inventó ponerle ajo al casabe.
2: Sí.
1: Puede estar en la NASA. Porque en la casa que hay casabe con ajo no queda.
2: Macho, no.
1: Pero, se va.
0: Pero tú quieres una cosa más sabrosa que un asopado. Y tú pones a tostar un poquito de casabe.
3: Ay,
0: con un chin de aceite verde y un chin de sal.
1: Asopado con casabe.
0: Y un chin de sal tostadito así.
1: Tú me dices habichuela con dulce con casabe, sí.
0: Ay, no.
1: Macho,
0: sí.
1: Macho, una habichuela con dulce.
2: Habichuela con dulce con casabe.
0: Macho, es poco.
1: Pero muchacho, pero doña.
0: Pero el trocito,
1: tú
0: le echas los trocitos del casabe a la habichuela, rico.
2: La habichuela con dulce, cuando le echan el casabe, se daña.
1: ¡No, macho!
0: ¡Que no!
3: Tiene que comértelo de una vez, sí.
2: Vamos a preguntarle al público con qué sí pega y con qué no pega el casabe. 610-285-1870.
0: Con asopado.
2: Yo pienso, como dice Radamés, que el casabe pega... con una salsita de chivo, sobre todo.
1: Pero
2: con asopado no.
0: Con un aceitico verde, con un poquito de sal molida, tú lo pones a tostar un poquito.
1: Pero asopado.
2: Pero que el asopado no diga arroz.

0: La sopa de arroz. Entonces, eso ahí es carbohidrato con carbohidrato. No, ahí no pega.
1: Tú lo acompañas porque eso es crujiente así, macho.
0: No, no, maestro, no, no, no. Tostadito.
2: No la pegó usted.
0: Ahora,
2: ahí.
0: Ahora, yo respeto que te guste a ti, a pero ti, eso, pues eso no, no, no, no.
1: O con una, o con un sancochito también. No.
0: Sí. Ahí sí.
1: Con un sancochito.
0: Con algo que sea caldo un palo. Buenos días.
2: Buenos días.
3: Buenos días, Robert Casabero, aquí en Reading.
0: Dime, hey. Robert.
3: Oye, ustedes me tenían bloqueado, mi llamada no estaban entrando todo el día, yo no sé qué.
0: ¿Cómo, chico, ¿cómo que no? ¿Cómo que no, no?
1: ¿De dónde tú estás llamando? No,
3: ¿ah?
1: ¿De dónde estás llamando? Reading.
4: Pero métete en la
1: porque
4: página.
1: Porque nosotros nomás tenemos bloqueadas todas las llamadas de Rusia, pero de ahí sale todo de Reading.
3: Ajá. Está aquí cerca. No, pero mira, en esta yo voy con Radamés, sí, es verdad, eso... Casabito con un asopado, algo.
2: Asopado, pero ven acá, muchachos.
0: ¿Y de dónde sale?
4: Tú no has llegado.
2: ¿Y de dónde sale esa vaina?
4: Y un aguacatito.
1: Pero, déjalo, déjalo pero que siga.
3: El de la habichuela con dulce, Soto está loco.
2: No,
4: sí, no, también ese bueno. También, sí.
2: Óyeme, yo creo que de la más tú y Radamés han hablado de asopado.
1: Hermano.
2: El asopado se hace pocas veces.
1: Oye, oye. Llévate de mí un asopadito con un casabe totadito con aceite con. Tú te comes un plato de eso y te pueden operar sin anestesia y tú no sientes nada. Te lo digo yo.
2: Lo que pega es asopado con arrocito blanco al lado.
0: Gracias, papá, gracias. ¿Con qué?
2: Un asopadito con un arrocito blanco al lado.
4: Y un sándwich.
0: Pero espérate, un momento, espérate. No, pero tú es que tú no te la estás llevando.
4: Dale.
0: Pero el asopado ya tiene el arroz. ¿Y para qué tú le vas a poner un arrocito blanco al lado al asopado?
2: Ahí sí pega.
1: Sí, me compadre.
0: El asopado nada más pegaría con un aguacatico arriba. Fuápete.
1: Eso dije para no comérselo vacío, dije.
4: Oye, otro desayuno que me hacía Gelita, oye. Casabe, le echa aceite verde, tuesta el casabe y le pone aguacate encima.
0: Sí, ahí va bien, ahí va bien.
4: Ahí tú le llegas.
0: Sí, ahí va bien. Buenos días.
4: Buenos días.
3: Buenos días, mis hermanos del alma. Aquí estamos con el ¿cómo que se dice, macho? El
0: antidepre.
3: No, espérate.
1: El antidepre de la mañana.
3: Yo le tengo un bumper más moderno. Uh-huh. Con el energizante de la mañana.
0: Ah, energizante. Sí, está bueno, está bueno.
3: Dale. El energizante de la mañana, el antidepre de la mañana.
0: Ya, chévere. Cuenta.
3: Energiza al público.
2: ¿Sabe con qué?
3: Pancho, vamos a mandarle un saludo primero, antes que nada, al brechador número uno de este espacio, al Jevo, y a nuestra querida Yadira.
0: Son muy buenos, son muchachos.
3: Y a nuestro hermano La Conciencia. Macho, supe que La Conciencia está entretenido leyendo un libro Nacho por ahí.
0: No, está bien La Conciencia. Cuéntame, ¿con qué pega el casabe y con qué no?
3: Mira, a mí no me pega el casabe ni con coquí, macho. Si yo fuera diputado, yo le hiciera un antiproyecto al senador. No. De declarar el casabe.
5: ¿Qué país del diablo, no sabía nada?
1: No grato.
2: Por este tipo, eso de los hijos.
5: ¿Qué es, por Dios?
3: No grato.
0: ¿Pero y qué
3: el
0: es,
3: casabe por Dios? No sabía nada, macho. Dios oye, mío. el que lo creó, lo tú indio. Puedes ponerle nombre, el casabe, a ver, ¿qué sabe el casabe? Nada.
5: ¿Y qué país del diablo es este?
0: Ay, Dios mío, mira, bye bye.
2: El casabe con guava, eso es buenísimo.
4: ¿Qué es eso?
0: Eso es con guayaba.
2: Guava.
0: ¿Y qué guava?
2: Aquí le dicen
0: no,
2: guava.
0: Pero tú no tienes que decirle así porque nosotros somos americanos.
2: Pero yo estoy en el inglés.
1: ¿Y el americano?
0: Con guava.
4: ¿Con
0: guava?
4: ¿Con qué?
5: Guava. ¡Ay, macho, el tema! ¡Que va a la cama hasta el guabaje!
1: Yo todavía dije que si había aguacate.
2: Con mamba.
1: Digo, hay aguacate.
4: Casabe con mamba.
2: Oye, y guava.
1: Te pregunto, ¿y hay aguacate? Me dice, ¿qué es lo que es aguacate? Digo, aguacate, abacado, dime, abacado.
0: Claro. Ahora, el casabe con mamba es algo.
1: ¿Y qué es lo
0: muy
1: que es mamba?
0: Mamba es la mantequilla de maní, pero le dicen mamba del lado de los vecinos. Eso viene del lado de los vecinos.
4: Ese es el desayuno. Vitico te preparó un casabito con mamba y un chocolate. Exacto. Un chocolate Moné.
2: Casabe con chocolate.
0: Ay. Buenos días. Muy bueno.
4: Buenos días. Sí.
3: Buenos días, muchachones, ¿cómo estamos?
0: Dígalo,
4: bien,
0: pero,
4: bien.
0: El casabe,
3: el casabe no se sostiene ni ahí mismo, porque tú lo entras en chocolate y se va al fondo y no ves.
2: Oye, hay que meterlo bien.
3: Yo estaba por Monción, anduve toda la tierra de Monción, que es donde se da el casabe, es la capital del casabe. Y yo no vi una mata de yuca. Yo decía, ¿y será de penca de caña o de qué hace ahí, casabe?
0: Es verdad.
3: Porque
0: es verdad.
3: Yo no vi una mata de yuca.
0: Es verdad.
3: Entonces, el senador tiene razón, que parece que esa harina la traen importada.
0: Bueno, bueno. Gracias, no, pero, gracias.
1: Lo que pasa es que cuando viene a ver Marte está invirtiendo en una tierra de yuca y está defendiendo sus intereses.
4: Lo que pasa es que después que tú llegas a Santiago Rodríguez, esa área para allá, hay unos yucales grandísimos.
0: Por casualidad, ¿ustedes saben cómo se llama el aparato con el que se hace el casabe, con el que se prensa la yuca y todo
4: ¿cómo
0: eso?
4: ¿Cómo se llama?
0: Burén. Eso, o sea, ustedes se lo dieron en clase, a ver, eso, ¿verdad? No, Lorenzo no te lo dio.
2: Lorenzo, no, se quedó con
4: a mí
2: él.
4: Me hablan de Burén, de es una ciudad.
0: No, Burén es una ciudad, es un pueblecito cerca de La Vega.
2: Sí, de Moca.
0: Burende, entre La Vega y Santiago. Entre La Vega, Santiago y Moca. Ahí en la autopista.
2: Sí, Burende.
0: Se llama Burende. Pero Burén es lo que el aparatito con el que se hace el casabe.
2: Que se aprieta.
0: Se aprieta, exactamente.
2: Para sacarle la leche.
0: Se llama Burén. Burén. Buenos días. Sí. ¿Con qué pega el casabe? ¿Y con qué no también? Buenos días.
3: Buenos días, macho.
0: ¡Ey! Hey.
3: Yeah. Macho, tú que tú el aguacate, imagínate a mi papá que tú conoces.
0: Sí.
3: Criado con casabe y aguacate.
4: Ah,
0: hey. pero duro.
3: Y, sí, y el preferido de él es el casabe con maní.
1: Ah, sí.
0: El casabe con maní.
3: Rico, sí. Casabe con como, de, como decía Soto ahorita, tú llegas a mi casa y lo primero que tú vas a ver arriba de la nevera es una
1: una torta de casabe.
3: Una torta de casabe.
4: Casabe con maní.
3: Hoy día, mi papá, tú le pones filet miñón y él deja el filet miñón y coge el casabe.
1: Ahora, pero yo te voy a decir una cosa, a macho.
2: Seguir, el casabe.
1: He mencionado,
0: gracias,
1: hemos mencionado casi montones de cosas que pegan con el casabe. Pero lo más importante no lo hemos mencionado.
0: ¿Qué?
1: El casabe con el chicharrón, macho, no lo hemos hablado de eso.
0: Ay, pero es verdad.
1: Es más importante.
0: Es verdad.
1: No, el casabe con el chicharrón.
4: Ya yo le dije a ustedes que viene una orden de casabe con chicharrón de allí, de María.
2: La mejor combinación es el casabe con chicharrón.
4: Ay, sí. Cállate.
1: Sí, el casabe.
4: Atención,
1: el casabe y el chicharrón es como la ropa prieta, que pega con todo.
0: ¿La qué?
1: La
0: ropa negra, que pega con todo.
1: Ropa negra que pega con todo.
2: Ah, sí.
0: Buenos días.
4: Buenos días.
3: Buenos días.
0: Cuente.
3: El casabe solo se come para allá, para los barrios de ustedes.
1: No.
3: No, oye, para yo comer casabe como un pline, pero venga acá.
0: No.
3: Que un cabrito guisado.
4: Sabe mejor que casabe, ¿verdad?
1: Le diste en la cabeza, macho.
2: El casabe es un don play que tú te lo comes entero.
1: Macho, eso es para hacerte enojar. Que tú dices.
0: Sin vergüenza, Robert.
4: Ay, ay, ay.
1: No te gusta eso.
0: Robert, sin vergüenza. ¿Cómo tú vas a comparar eso?
1: Pero además de eso, el casabe se come en República Dominicana en todos los lugares. O sea, que eso no es que una sola zona.
0: Tengo mensajes vía WhatsApp. Déjame ver qué me dice por aquí el Jevillo. Ah, no, pero esto era para el dominicano. También Leonardo Polanco me dijo.
6: El casabe totadito solo con un chin de ajo por arriba.
4: Ahí aceite.
6: Fuera. Con aguacate. Con pinabora.
0: El final.
6: El casabe es bueno como quiera, mi hermano.
1: Eso es verdad.
6: Y más si tú tienes un mavi, pega palo.
0: Ay, Soto, ¿tú lo has comido con pinabora?
2: Con pinabora, yeah.
1: Tú sabes
0: lo que es pinabora.
2: Sí, porque en mi inglés el profesor.
4: ¿Pero qué es?
2: Me dio el pinabora.
1: ¿Pero qué es?
2: Sí, eso es piña.
1: Eso fue lo que enseñó su maestro.
4: Piña vara. Piña vara.
1: Lorenzo no lo intoxicó a este cuando chiquito de casualidad. Espera, déjame aprovechar.
0: Espérense, aclárense lo que es el pinabora.
2: Acláreselo. ¿Qué es el pinabora?
4: Mantequilla de maní.
1: De maní.
2: No por eso el mambá. En inglés se llama pinabora.
4: Mamba.
1: Ay, coño. Mira, que voy a aprovechar para mandarle un saludo a Bricky, que también llamó para decir eso, que el casabe era bueno con eso, con mantequilla de maní.
0: Definitivamente. Mira, tengo también un mensajito por aquí de mi querido hermano Darío Tawin. Déjame ver qué me dice Darío.
2: El mejor.
7: Bueno, macho, el casabe pega con todo, pero mira, y Belice hizo una guinea guisada ayer.
1: ¡Ay!
2: ¡Ay!
7: Que eso fue lo último.
1: ¡Ay!
7: Guinea guisada con casabe.
1: ¡Ay!
7: Y pega con
1: ay,
7: el chivo también.
0: Con el chivo también, definitivamente pega con el chivo.
2: No, a mí me gusta la guinea con el marillo.
4: ¿Cómo así?
0: Con guineo.
2: Guinea con guineo verde.
0: ¡Muy buena!
4: ¡Ey! ¡Se divertirá!
1: ¡Del 60!
4: ¡Se divertirá!
1: 160.
0: No, no, estuvo bueno. Yadira dice, buenos días, a Radamés tiene que pedirle perdón a Dios, di que casabe con asopao. No,
2: eso sí, nunca lo he visto.
0: Pero con la habichuela con dulce solo tienes que echarlo antes de comértela, no para dejarlo reposar. Bueno, pues, sí. Esa es la que yo recuerdo, cuando se le echa el casabe a la habichuela con dulce, se pone babosa y no, no me gusta. Empezándolo ahí, tú comiéndotelo, si te gusta ese sabor, ok. Pero a mí la habichuela con dulce me gusta tibia y con galletica de la María. Es que
4: ¿con grano o sin grano?
0: Sin grano.
1: Lo que pasa es que el casabe la pone espesa la habichuela con dulce.
0: Por eso no me gusta
1: si
0: mucho.
1: Tú lo dejas mucho.
0: Es muy espesa.
2: Sí, y el casabe delata al ladrón.
0: Ajá.
2: ¿Cómo sí, así? Porque quedan 700 pajitas en el piso. Y tú te robas un chin de casabe para que no se den cuenta. Mejor dime, voy a robar un chin de casabe.
1: Te delata.
2: Porque nadie. Sí, porque yo al suegro mío tiene encima su nevera y en New Jersey una torta de casabe. Y uno siempre quiere pellizcar. Sí. Y siempre, ¿quién me comió el casabe? Yo como que te dijo el diablo, da cuenta.
0: Por la borona.
2: La borona ahí abajo.
0: Dime, Jevo.
8: ¡Sabroso! ¿Qué es lo que pasa, muchachones? Oye, macho.
0: ¡Ey!
8: El casabe es del proletariado, del desbaratado. Del insignificante, macho.
0: ¿Cómo?
8: Tú nunca vas a escuchar a Pepín Corripio ni a Lobonetti diciendo que se bajaron una torta de casabe en la mañana, macho. Tú el desbaratado que no tiene un peso, eso es lo único que hay. No. Y se lo bajan para estar defendiendo esa vaina.
0: ¡Ay!
8: El insignificante que le gusta esa vaina.
0: ¡Ay!
8: ¡Sabroso!
1: Pero tú no lo vas a escuchar tampoco diciendo que se comieron un caviar, que se tomaron un buen vino. O sea, tú nunca te das cuenta de lo que ellos comen.
0: Bueno,
1: eso es posible eso que ellos se comen su casabito con chicharrón.
0: Eso sí puede que lo digan.
1: Te digo una cosa.
0: Pero él no tiene. Él no está mintiendo. O sea, el casabe es una comida popular. Aunque, ojo, Jevo. Comprar una torta de casabe hoy en día en República Dominicana, eso está caro, el casabe está carísimo.
1: Ah, pero,
0: cerca de 300 pesos cuesta el casabe al ajillo que son tres tortas.
1: Yo te voy a hacer una historia.
0: Casi 300 pesos.
2: Con pollo horneado.
1: Yo te voy a hacer una historia.
0: Con pollo horneado, ey, la pegaste.
1: Sí. También.
2: Saludos para Hola Pollo,
0: sí.
2: Que tú te ponen el casabe con ajo.
0: Totadito.
2: El pollo horneado.
1: También.
2: Yo fui contigo.
1: Te voy a hacer una historia. Mi cuñada y su esposo. Y otra persona más. Trabajaban con los Vicini. Y yo siempre iba, en la tarde, iba a...
0: Vicini.
1: Los Vicini, sí. Allá abajo. ¿Tú sabes quién es Juan Vicini?
0: Claro.
1: El de todo el billete ahora mismo.
4: Ajá. ¿Qué
1: ese
4: comía?
1: Tipo...
0: Amigo mío por
1: se
0: Facebook.
1: Se paraba, o si no, al chofer le decía, cuando pase el que vende chicharrón con casabe, para todos los días con un canato pasaba uno y él se salía afuera a comer ese chicharrón con casabe.
0: No, pero
1: déjame, es más, yo le digo el chicharronero. Le digo.
0: Sí, pero déjame explicarte algo de Juan Vicini. Juan Vicini no es el mejor referente de la gente con cuarto.
4: ¿Por qué?
0: Tiene mucho cuarto.
4: Pero
0: no es el mejor referente.
4: ¿Por qué?
0: Porque él tiene una composición media extraña. Él es un rico que se niega como rico. O sea, Juan Vicini no es el típico rico que tiene gustos refinados. No lo tiene. Yeah. Lo tendrá para sus adentros.
1: Pero
0: es un tipo muy popular,
1: sí.
0: Y no es vanidoso.
1: No,
0: incluso hay una historia que dice que cuando estaba el pleito aquel del Banco del Progreso, hubo una reunión entre los accionistas y se iban a reunir con unos abogados. Y había un abogado muy famoso en la capital que iba también para la reunión. Y llegaron a la residencia del señor Perelló, que en paz descanse, que era dueño de Industria Vanileja, de Café Santo Domingo. Y entonces en el parqueo se parquearon los dos juntos a la misma vez. Entonces entre el abogado viene, ¡pra! Un Mercedes-Benz del año, aquí allá, un Mercedes-Benz 500, una vaina. Y llega un carrito Seat, el Seat, rojo, pequeñito, de los hatchbacks pequeños, y se parquea al lado del Mercedes-Benz. Y el abogado cuenta como que ve ese carro y dice que es raro este carrito, esta reunión, esta gente en un Seat. Y cuando se presentan adentro, ese era el señor Juan Vicini. Y él era el abogado de él.
2: Que estaba mejor montado.
0: De mejor montado que el cliente. ¿Me entiendes? O sea, Juan Vicini no es el mejor referente de que de gusto refinado. Es un tipo muy... Es un rico extraño.
4: Pero...
1: Toda la tarde él acechaba ese señor que con un canato vendiendo chicharrón y casabe para
2: ofrecer. Ese del canato está en Color Visión. Que Freddy Veragoico era que lo tenía ahí.
0: ¿El qué?
2: Todavía está ahí. El que vende chicharrón en Color Visión. Sí. Sí, Frey se apotemaba su chicharrón y su...
0: Claro.
2: Y su casabe.
0: Sí. ¿Y quién no sucumbe ante un chicharrón bien
4: con
0: hecho?
4: Casabe.
1: Yo siempre recuerdo a Mondito Pinal que decía eso siempre. Que decía, no, mi chicharrón, yo me lo como muchacho, con un casabito.
0: Chacho, tú sabes los dientes que se han perdido con un chicharrón.
4: Ay, sí. La caja de dientes.
1: Ay, y sí. También, tú sabes los chicharrones que se han perdido uno de comer por no tener dientes.
0: También, que hay que pasárselo a la doña para que lo chupe.
4: Para que lo
0: ablande. Vámonos al corte, venimos en breve. 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
2: Aquí está el antidepre de la mañana, siempre por Latina. Esta es la que te fascina y la que te presenta estos muchachitos bien portados de la mañana. El antidepre. Buenos días. Déjame mandarle saludos a Cibaito también, que hace un tiempo, hace un momentito me llamó. Estábamos en comerciales. Va rumbo al trabajo y va en sintonía con nosotros. Asimismo al coronel.
3: Coronel Reyes.
4: Un abrazo. Un saludito también a Onaney. Saludo para
2: también,
4: él.
2: Saludos, que también va para el trabajo y también va escuchándonos. Vamos rápido con esta recomendación que dice así. 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
3: Y Pechito y el General Full.
5: Ay,
3: con su palanchacita.
5: Ahora lo subió. Ahora lo subió de rango.
3: Saludando a Yudelka Encarnación y a Débora de Allentown Transportation. Débora, que está en sintonía.
2: Qué bueno.
3: Ahí.
2: Bien. Miren, señores, ayer el equipo de Alex Bueno hizo una, bueno, antes de ayer hubo una información. El equipo de Alex Bueno publicó en sus redes sociales que estaban solicitando apoyo en oración para el cantante. Entonces, la preocupación por la salud del queridísimo merenguero y bachatero dominicano Alex Bueno ha vuelto a crecer luego de que esa publicación se hiciera viral y la gente comenzó a decir, mira, pues está muy delicado Alex, que está muy, muy enfermo. Y esa publicación, que fue dirigida a sus seguidores, informaba que el intérprete continuaba enfrentando complicaciones de salud y que permanece luchando con fe y fortaleza en medio de su proceso médico. Cuando hay publicaciones como esa, es inevitable que se creen conjeturas.
4: No, y generan preocupación también en la fanaticada y en la sociedad también.
2: Bueno. Cuando hay cosas como esa, la gente siempre teme lo peor,
4: sí,
2: ¿verdad?
4: Ah.
2: Entonces comienza a temer lo peor, que están pidiendo oraciones y bueno, la gente se preocupa bastante. A mí no me gustó una publicación que vi en el día de ayer, porque los fascinerosos comienzan de una vez a crear escenarios terribles. Por ejemplo, hubo una publicación en Facebook en el día de ayer que la recibí por varias vías, que decía: Alex Bueno no volverá a cantar. Aún saliera del problema de salud que lo afecta, sus médicos han dicho que no podrá volver a un escenario. Y yo, a varias personas que me lo mandaron, me dijeron: lo único que no me gusta de esa publicación es que no dice quién lo dijo.
3: Sí,
2: o sea, no es basado. El equipo médico de tal lado dice. No, es. Ale, bueno, porque lo dice él. O sea, la persona que lo informó. Pero ¿y quién es usted para informar una cosa como eso? Usted es la esposa de Alex Bueno. Usted es el manager de Alex Bueno. Usted es una persona que ha estado en su proceso de salud. No, simplemente una gente que agarró un teclado en Facebook y dijo, Alex ya no volverá a cantar. Con eso no estoy diciendo que no pueda suceder, porque somos hijos del destino.
4: Sí, claro.
2: Puede haber un desenlace fatal en el cual, ojalá no sea,
6: no.
2: Esa la realidad. Pero igual también hay casos en los cuales hay personas que han enfrentado situaciones de salud con el cáncer como este.
6: Y la superan.
2: Y la superan.
6: Claro.
2: O sea, ¿por qué no puede ser Alex uno de esos que supere un problema de salud como ese?
4: Hay gente que con lo trágico y con lo lamentable que le puede suceder a un ser humano,
2: ¿Le
4: quieren
2: gusta?
4: Hacerse lo gracioso,
2: sí.
4: Quieren hacerse como conseguir view.
2: Sí.
4: Con cosas realmente que no valen la pena.
2: Sí,
4: porque con la salud de una gente, de un ser humano y más de un artista que merece la admiración y que la tiene de todo, claro. Todo el mundo, no debe tampoco de hacer ese tipo de cosas tan fea.
2: Y he visto otros también en redes sociales diciendo, lo que pasa es que son gente que vivieron una vida desorganizada. Y entonces, creen como que una situación con una enfermedad catastrófica
4: se generó
2: como esa,
4: por el tipo de vida que él llevaba.
2: ¿Me entiendes?
4: Pero eso no importa.
2: Entonces, ¿por qué hay a veces bebés que nacen con desarrollan un cáncer pocos días después de nacer o con poca edad desarrollan un cáncer? Eso también tuvieron una vida desorganizada. ¿Me entiendes? No hay forma.
6: Su
2: y
6: padre.
2: También aquellos. No, mentira.
6: Sí.
4: No.
6: Si su padre es alcohólico, fuma cigarrillo, los bebés pueden salir
2: pero
6: enfermos.
2: Pero tú estás hablando de cosas distintas. Estamos hablando de cáncer. Que hay situaciones que se pueden generar, que son genéticas, no se quita. Pero lo que estoy estableciendo es que no por un estilo de vida tú vas a adquirir eso. Porque si fuera por eso, los miembros de los Rolling Stones tuvieran todito enfermo.
4: Ay, sí. Tú estás hablando de la casualidad de la vida que puede sucederle a cualquiera sano.
2: ¿Me entiendes?
6: Yo por eso he estado disgustado con la ciencia.
4: ¿Por qué?
6: No me diga que en una era donde ya no vemos de celular a celular, donde hay tanta modernidad, donde hay tantas cosas, todavía al jodido cáncer de que no le han encontrado la cura.
3: O sea, que tan lento.
6: No, porque es manipulación. Eso está hace años.
2: Bueno.
6: Eso está hace años.
2: Bueno, hay quienes dicen eso, pero realmente todavía hay muchas lagunas.
6: Tú lo sabes que está la cura, tú lo sabes.
4: Ten cuidado que al doctor Suárez lo mataron.
6: Tú lo sabes. La señora. Cura de todo está.
2: Está bien. Ok. Entonces, actualmente hay avances muy, muy grandes con relación a esta enfermedad. Incluso hace unos meses se informó que en España hay un doctor que está desarrollando unos estudios y ha encontrado la forma para parar el desarrollo del cáncer de páncreas, que es uno de los más agresivos. En ese caso, eso es un paso grandísimo que está dando la ciencia. Incluso se han dado fondos especiales para que él continúe con esas investigaciones. Eso es sumamente importante. También Cuba tiene unos avances en cuanto al cáncer, me parece que de colorrectal. Entonces, sí, hay algunos avances, pero hay cosas que simplemente la ciencia no ha llegado hasta ahí.
6: Llegó.
4: Y creo
6: ha llegado.
4: Creo
6: no,
4: también
6: que no han soltado es que un buen negocio.
2: Espérate, Soto. Mira.
6: Llévate de mí, mi hermano.
2: Soto, con todo el cariño te digo que no te puedo permitir que tú vengas aquí a decir lo mismo que yo estoy criticando.
4: Sí.
2: ¿Qué es lo que estoy criticando con relación a lo de Alex? Que dicen una cosa porque una gente lo dijo, pero no se basan en tal cosa. Ahora, yo te pido que como tú dices eso,
3: ¿quién
2: tú me
3: lo des dice?
2: La razón. Dice, mira, según el laboratorio tal de Rusia, de Ucrania, del diablo, ya se encontró la cura del cáncer. Ahora, tú puedes decir, a mí me parece que ya eso lo encontraron. Y yo te lo creo.
6: Bueno,
2: pero tú no puedes asegurar por un medio de comunicación. Discúlpame que te estoy enseñando comunicación 3.0.
4: ¡Cállate la boca!
6: Dale.
2: Entonces, tú no puedes decir,
6: mi teléfono,
2: tú sabes que ya tal cosa. No, tú tienes que decir, mira, basado en la investigación que hizo tal fulano, y yo te lo compro.
6: Bueno, mira, basado en el conocimiento que tengo yo, el señor Colás. Colás, el papá de Wander, corista de Coco Band, sí, le diagnosticaron hace 18 años cáncer de próstata. Uh-huh. Y él, cada vez que iba a la jodida quimio, que lo que hace es que te asesina, le, ajá, decía a su hija Minoli: ay, Minoli, cada vez que yo voy, vengo desbaratado. Y Griselda, que vendía unos productos, Eva Life, le dijo: dale esto. Y Colás está sano. Sí, del cáncer de próstata. Sí,
2: yo te lo creo. Y como ese caso, es posible, hay muchísimos. Pero no quiere decir que eso que a él le aplicó, le aplique a todo el que, sí, tiene un cáncer de próstata. Ese es el detalle.
4: Sí, bueno, que no, al que le funciona a uno, no quiere decir que le funciona a otro.
6: Vitico, ¿y tú?
3: No, porque lo mío es complicado. Lo mío fue en tirolí y ustedes no me van a creer.
6: El veneno, no. Sí, no. Eso se te cree. Porque te tiene bonito. Vivo. Sí. Pero yo soy de la gente que digo: mire, lo primero que usted tiene que hacer cuando le diagnostican un cáncer es no aceptarlo. Es lo primero. Diga no. No. Ajá. Y bajarle a los niveles de azúcar, porque al cáncer, ajá, le gusta la glucosa.
4: Médico,
6: y empezar a tomar cosas naturales.
2: No, mire una cosa. Soto tiene muchísima razón en lo que está diciendo.
3: ¿Por qué?
2: No. Soto, en eso, porque yo se la doy a cuando hay que dársela. Ajá. En eso, él tiene muchísima razón. Tiene muchísima razón. Una persona que es diagnosticada con un cáncer, lo primero que hace un médico es orientarle con su dieta. Y efectivamente le quitan esos azúcares y le indican que baje los niveles de estrés, porque esas células, en los niveles de estrés, en el azúcar,
3: aumentan,
2: encuentran su terreno fértil para hacer todas sus diabluras. Pero eso no quiere decir que sea tan sencillo como baja el azúcar y hace tal cosa. Usted tiene que ser llevado por un especialista.
6: Claro.
2: Hacer eso que tú estás diciendo, pero ponerte en manos de gente que sepa de esa vaina.
4: No, y en la posición que él dice, que no aceptarlo cuando te den el diagnóstico.
2: No aceptarlo. Eso es válido, porque eso es una cuestión de no lo acepto, lo declaro, sí, y tú te pones positivo. Exacto. Y también te puede ayudar.
4: Te ayuda un poco.
6: Ahí es, sí. A Juan Bolo le dio un cáncer de próstata a mi abuelo.
3: ¿Qué?
6: Yo no acepto eso. Yo soy virgo.
2: Sí, es verdad. Tú tienes que decir: yo no lo acepto, pero ve a tu chequeo médico.
6: A tu chequeo, claro. Sí,
4: pero que yo te estoy diciendo, nosotros aquí lo estamos hablando muy sencillo, muy tranquilo, sí, pero el que le diagnostican una enfermedad como cáncer,
6: claro,
4: la preocupación es grande.
6: Claro. Pero no lo acepte. Oiga, no lo acepte, declárese sano.
2: Tiene un dato, Radamés, es verdad. Es muy fácil decirlo, sí, tú sabiendo que no tiene que no diagnóstico. Tiene nada. Pero cuando te dan ese diagnóstico, ese balde de agua, sí, fría, tú decís que no, yo no lo acepto y estoy tranquilo y yo no le voy a dar mente a eso.
3: Adivina,
2: ¿qué pasa?
3: Adivina, Marco, porque el video dijo: no lo acepto.
2: ¿Por qué?
3: Porque el chequeo de eso es con un dedo. Él acepta o tu abuelo.
6: No, que tú no puedes aceptar la cosa, porque las cosas se van convirtiendo en lo que tú crees. Hay mucha gente que
2: te doy la razón, pero no es tan fácil cuando te ves en el caso. Claro. Es decir, no lo acepto.
6: No, porque tú sabes que eso es cuando no es dominicano. Porque el dominicano siempre dice: mira, busca una segunda opinión. No le crea mucho a ese doctor. Y tú vas y busca otra opinión.
2: Eso es válido.
6: El doctor, si yo te puedo llamar a Malgo ahora mismo, aquí, Malgo, que fue a Santo Domingo y le dijeron que había que cortar una pierna. Y ella anda ahí con sus dos piernas, buscó otra opinión. Y se dio cuenta que no, que lo que tenía que... ¿Tú me entiendes?
2: Pero estoy de acuerdo contigo, Soto. Eso, claro, es válido, porque no... Un diagnóstico o un médico no es infalible, no tiene toda la verdad. Pero no es tan sencillo como: no, yo no lo acepto y tal cosa. Ahora, tú tienes que ponerte en manos de gente que sepa. Buscar, claro, una segunda y hasta una tercera opinión.
6: Claro. Estoy de acuerdo. Irte a lo natural, no aceptarlo, vivir tu vida al día a día.
4: Tú ves la publicidad de un hospital de niños que hay aquí, muy famoso, uh-huh, que sale en la televisión, sí, a cada rato.
3: Ah,
4: que me para invitarte a donar dinero. Sí. Y tú ves a esos niños con cáncer y tú ves las imágenes. Alguna gente, a mí me causa, ¿te entiendes?, pena,
2: sí,
4: y dolor verlo. Tú lo ves en la televisión, pero no es lo mismo que ni Dios, que a Dios que no le dé a uno.
2: Tenerlo
4: cáncer
2: cerca.
4: Tener un hijo con,
2: sí,
4: cáncer,
2: sí, no,
4: y tú verlo así interno, no es lo mismo.
2: No, entonces,
4: lo que te está pasando. Aquí lo hablamos así, muy tranquilamente, como Soto dice.
2: Pero te voy a decir una cosa, Soto. Cuando a ti se te declara una situación así en un hijo tuyo, tú quieres tú te quieres agarrar de cualquier cosa que te den como opción. Cualquiera.
4: Todo.
2: O sea, cuando tú tienes un muchacho enfermo, la que sea, la que te digan, tú la vas
3: a salvar al muchacho.
2: Médico, guía espiritual,
4: todas las opciones,
2: brujo, lo que sea.
4: Todas las opciones.
2: Lo que sea, tú lo vas a hacer. Entonces, no es tan fácil como simplemente decir:
4: hey,
2: no, me le decretaron eso. No lo creo. Ajá. Él está sano, como hacen los creyentes.
4: Este con este.
2: Que también la fe ayuda mucho. Bastante, pero la fe, sí, en manos de especialistas.
6: Sí, sí, pero
4: eso ayuda mucho la fe.
2: A mí también me encanta la fe.
3: Ajá.
2: Pero con dos doctores que te digan lo que hay que hacer.
6: No, pero que
2: también, y seguimos en manos de Dios.
6: Pero también tú tienes que poner de, no, tu, pero, de tu parte.
4: Como dice Soto. Pero también tienes que poner de tu parte. O sea, tú tienes que tener esa fe también en tu interior.
2: De acuerdo,
4: más,
2: eso te ayuda. De acuerdo.
4: Eso te ayuda a tranquilizarte un poco más.
2: De acuerdo.
6: Socio, te mata otra cosa, no es.
3: Yo me acuerdo de algo. Tú dijiste así en el hospital allí.
6: Sí.
3: Cuando me tenían a mí en emergencia. Uh-huh. Vitico, párate de ahí.
6: No, Vitico está sano. Y el Vitico está sano. Vitico va a parar de ahí.
2: Ah. Sí.
6: Sí. Sí. ¿Y a dónde lo tenemos?
2: Que se hubiera quedado aquí y tú le hubieras dicho eso. A ver si él estaba sano.
6: No, pues yo le dije al médico.
2: Influyó. Decir, tú estás sano, te paras de ahí en el Cidal, creen.
4: No, pero es muy fácil.
3: Oye, ¿en qué influyó? Con 10 médicos al lado. Con 80 máquinas.
2: Con 10 médicos. Tú estás sano, tú te vas a parar. Dilo aquí en esta cabina, cuando él tenía la lengua doblada.
4: Sí, no, dije que influyó. Influyó el médico. Influyó el médico que se fajó con él.
2: Pero ven acá.
3: Sí, pero lo mandaba a buscar él.
2: Adelante de ti le metí en 10 pastillas en la boca.
6: Yo lo sé.
3: ¿Cómo fue que tú dices?
2: Pero ven acá.
6: Digo, mire, trátelo como que está sano, no como que está muerto.
2: No, estamos de acuerdo.
6: Y el tipo metió mano. ¿Entiendes? Porque a veces.
2: Sí, pero decrétalo aquí.
6: No, en el nombre de Jesús, Vitico está sano. Y míralo ahí, ¿dónde lo tenemos? Sí. Señor, usted se va a mejorar.
3: Lo mandaron a buscar él para que...
4: Pero tú dijiste que eso influyó en el hospital.
6: ¡Influye!
4: Influyó el doctor con lo que le puso, hermano, mi hermano, con el tratamiento.
6: Óigame, hay que ser positivo. Mira, mi esposa dijo, a esta casa no entra el COVID. Mi esposa así declarado.
3: Con
6: gusto, porque tiene que decirlo con gusto. Y a nosotros a ninguno nos dio.
4: Me lo tocó, pero ustedes no le abrieron la puerta.
6: No, yo andaba en la calle ayudando gente.
2: Es muy probable que le haya dado y ustedes hayan sido asintomáticos.
4: Sí, también asintomáticos. Sí.
6: Señor, el poder de la convicción que usted declara, es verdad, hay que ir a los médicos, porque el médico es el que te va. Porque si no, con el breakdown que me dio las otras noches, me había jodido. Sí. Si yo no. ¿Me entiendes?
3: ¿Tú ves?
2: Pero yo yo iba por ahí.
3: ¿Tú ves?
2: Que, esa noche que te dio una cuestión.
6: Sí.
2: ¿Tú por qué no te pusiste positivo para que no te diera?
6: No, cuando me dio, yo dije.
3: En nombre de Jesús.
6: No, yo dije, Señor, protégeme. Y de esto yo voy a salir bien. Sí. Y le dije al hijo mío, detrás del cuadro de San Miguel, hay unos chelitos. Por cualquier vaina.
3: Cualquier
6: y cuando
3: vaina.
6: Me pusieron el suero, que me fue bien, dije, no vaya al cuadro, que lo voy a cambiar.
2: Bueno. Buen día.
3: Buenos días.
7: Buenos días. Buenos días a ustedes. O sea, todos padecemos de la imprudencia de los más manejadores de redes sociales.
2: Sí.
7: Pero hay una cosa que es una realidad. Mm. Cuando esos pedidos se hacen públicos, siempre vienen de algún familiar cercano, cuando piden orar por la salud de alguien. También es una evidencia de que ya la ciencia médica, ya los medios que se han usado, parece que los resultados
2: no han sido positivos. Sí.
7: Entonces la gente acude al clamor a Dios vía las oraciones.
2: Uh-huh.
7: Y yo soy de los que creo, hay un adagio que dice que nadie muere un día antes según la ley de Dios.
2: Uh-huh.
7: Yo creo mucho en eso. Porque mira, este caso de Ramón Albuquerque, que Ramón Albuquerque, que un hombre, un intelectual de altura, un hombre que se veía gozando de perfecta salud, vino a un chequeo rutinario, fue a Estados Unidos.
2: Sí.
7: Y ahí le detectaron y no duró 2 meses después de eso. O sea que a veces no es por lo que te hago. O sea, hay gente que se ha pasado la vida haciendo desarreglos, bebiendo y tan como nada. Y hay otros que se cuidan y mueren antes.
4: Se dan más
7: pero en relación a lo que Soto dice con la cuestión del cáncer, mira, Rusia hizo unos anuncios en base a una vacuna que tenían, que ya estaba aprobada y que un 99% era efectiva, pero eso se cayó de la noche a la mañana. No han vuelto a mencionar jamás eso.
6: Han pagado.
7: Y yo sí creo lo que pasa, que esos tratamientos para cáncer, el expresidente Jimmy Carter murió de 100 y pico de años y estaba ya cerca de los 90, le diagnosticaron un cáncer de cerebro, uno de los más aguerridos.
2: El mismo de Alex.
7: Así, vivió. Entonces es lamentable. Yo vi ayer un video, pero fue cuando él en principio cayó. O sea que es difícil ya en esos casos, pero Bueno. Sea lo que Dios quiera.
2: Gracias.
4: Gracias. Esos cánceres son agresivos. Recuérdate del amiguito también. Que el amiguito
2: sí,
4: también.
2: Jorge Hernández.
6: Sí. Hernández. Mi abuelo sí, decía: lo que mate la hora. Ajá. Si te tocó, te tocó.
2: Okay.
6: Si usted, porque yo llegué a ver al difunto Purito que tenía cáncer, que él no murió de eso. Él me dijo, va a morir de otra vaina. Eso es una vaina, de que cáncer, yo soy virgo.
2: No, ¿y ya. qué pasó? ¿De qué murió?
6: No, de otra cosa. De otra cosa murió, de otra vaina. Sí, sí. Porque usted no lo acepta, ok, usted tiene el problema, pero no lo acepte. Usted está en mi cuerpo, pero tú no me perteneces. Salte, retiro, no te recibo.
2: Muy bien.
3: Soto, ¿cuáles son los que van a salir hoy? Da pal.
2: Vamos al corto.
6: Venimos en breve. 1302.
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1: Sí, ya lo sabes tú. Aquí están los muchachos. Los del antidepre de la mañana por Latina de 6 a 10. Los buenos días para ti. 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

0: Delario
1: Puerto. Ella dijo que tiene que hacerle un seller.
2: Tenemos que hacerle el seller.
0: Ah, no, pues ya no estaba trayendo nada.
2: Sí, no.
1: Un poquito para atrás, por favor.
0: Un poquito para atrás, por favor.
2: Ah, no, no, así no. Soto, tú puedes darme el dinero y yo le hago el ser.
3: No, es
2: tú
3: que...
2: ¿Tú no quieres dar, güey?
0: Porque es que los precios...
3: Yo estoy con
0: los
3: Soto. Precios,
0: los regalos son
3: si
0: regalos.
3: Si ella quiere traerte algo, tiene que comprarlo ella.
0: Claro, como macho.
2: Ya macho se guayó.
0: Ya tú crees, macho. Que trae su regalo cuando va.
3: Ya eso no es traer. Entonces, si él le manda dinero, él le está comprando.
0: Claro.
2: Porque ella sospecha que se rompe para el venderlo.
1: No, porque yo le dije lo que hay.
3: ¿Qué es lo que
0: tú
3: hay?
0: Tú has ido a mi vinera, macho.
3: ¿Qué es lo que hay, macho?
0: Te he encontrado con varios tipos de romos.
2: Así es que la gordita está en sintonía. Gordita, mira, le dije al hombre.
0: Chana, beso para ti. ¿Y para quién más conquista ella ahí?
2: Con la loba y el 20.
0: La loba, loba, te quiero ver aquí, mi amor.
1: Soto Liquor Store.
0: ¡Mua, loba!
1: Soto Liquor Store.
3: Yeah. Bueno, dime, ¿qué es lo que es?
1: Es mafioso, Al Capone.
0: Está blasfemando.
2: Ella se lo regala, pero piensa, él no va a hacerlo. Eso es para negociar. No, para
0: tú venderlo. Sabes que yo tengo par de vasitos y le doy un fa caballo en la.
1: Ya yo me por ya la yo noche, me asocié por la con él.
2: Pero oye, sí. Lo que podemos hacer, Soto. Yo le voy a enviar 50 a ella para que me regale lo que eso. Dame 50.
0: 50. Por 50. Pero yo mejor voy allá al Bron, a Bodega 56. Te traigo con 20 pesos, te traigo dos quesos geos.
2: Con nuestros amigos.
0: Son dominicanos.
3: Pero oye, son traídos con 20 pesos porque son a 10 y él se va a ganar 10.
2: Maldito ladrón.
0: Eso lo trae todo ya Santo Domingo.
3: Oye, el precio, macho, que le pone.
1: Se acabó. Bien. Señores. Ay, déjeme tratar esta cuestión.
2: ¿Qué pasó?
0: Trátelo ahí.
2: Ya, un chuchazo tiene.
1: No. Qué bueno que tengo gente tan experta en ciertas lides, en ciertas áreas de la vida. Como mi panel de expertos, este equipo de profesionales.
2: Tu panel de viejo, macho.
1: Mi panel de expertos, hombres que han sido rejugados, probados en la vida, con las relaciones que han tenido muchas mujeres.
0: Yeah.
1: Mírenle la cara a esos hombres, miren.
0: Mira ahí.
1: A ese le dicen el filete negro. Y miren, por otro lado, cómo tenemos ahí a Don Johnson y a José Esteban.
0: A José Esteban. Ponte los lentes, José Esteban.
1: Mírenlo ahí. Mírenlo ahí.
3: El maestro.
1: Usted podrá entender que son hombres que han tenido muchas relaciones. Bueno, pero los tengo para preguntarles si están de acuerdo con algo que dice Ana Simó.
0: ¿Qué dice?
1: Que dice que la química con tu amante no es amor. ¿A qué se refiere? Que muchas veces... Cuando uno tiene una amante, uno siente como que encontró
0: el amor,
1: la media naranja de su vida. Tú dices, pero ¿y dónde estaba esta mujer? O si eres mujer, dices, pero ¿y dónde estaba este hombre con el que yo tengo una química perfecta? Yo no he sentido nada igual en años por nadie. Pero sucede que dice Ana Simó que eso que tú estás sintiendo ahí, que eso es un engaño, que eso es una vaina que pasa en el cerebro y que no es de verdad. Entonces yo quiero colocarle el audio a ustedes de lo que dice Ana Simó y entonces quiero escuchar sus pareceres en torno a esa situación que de seguro ya ustedes han vivido. Cuando uno se enamora, que cree que está enamorado de una amante o en el caso de la mujer, de un amante. Y entonces tú dices, oh, pero ¿y dónde estabas, papi? ¿Dónde estabas, mami? Pero dice la doctora que no. Que eso es un engaño de nosotros mismos. Vamos a escuchar a la doctora, que ella sí sabe de esa vaina, porque ¿quiénes somos nosotros para decirle que no a Ana Simó? Adelante, Ana.
4: Se mete en un matrimonio, tiene que estar claro que es lo segundo. Teo como te ese matrimonio. Quien se metió en un matrimonio tiene que entender que quizás te elijan. Que tengo una química del diablo con esa mujer. Pero no la eliges. Porque la química, ¿cuánto tiempo tú necesitas? Te voy a poner mucho, 25 minutos. Y después que usted termine de eyacular, dígame, ¿te quiere coger para su casa de nuevo? Ya usted no quiere estar ahí. Entonces, eso no se puede confundir nunca con amor, porque eso no es amor. Eso es simplemente una química que se siente. Y mucha gente lo confunde. Mucha gente dice, no, porque como nos llevamos en la cama, eso... Perfecto. Hay que llevarse bien en la cama. Pero el resto, lo que queda, tenemos que tener buen compromiso, respeto, diálogo, interacción... ¿Por qué?
1: Ahí está.
4: Porque es lo prohibido. Segundo, porque es algo momentáneo, no es del día a día. Porque la química no baja, porque usted no se ven todos los días. Y tú haces cocote con ella, deja que yo la agarre, deja que yo la vea.

0: Y ustedes se mandan muchísima plebería. Ay. Pero fíjate que al final, ¿a quién eliges? A tu boya. Con la que quizás no tienes esta química, pero te da la estabilidad que te hace sentir en calma.
1: ¡Ay, boy.
2: Ay, mi madre!
3: Un aplauso.
4: Sí, un aplauso. Sí, porque...
3: Sí,
4: yo puedo corroborar con ella que el hombre a la mujer que ama y que decidió amarla no la quiere, no le quiere hacer daño. De hecho, uno que es un enfermo sexual, cuando tú pones el ojo en alguien que te gusta, que te que tú sientes que va a ser para el resto de tu vida, tú no quieres ni hacerle el amor hasta que ella decida, no la forza.
2: Ey, es verdad. Esa vaina no se forza. Sí, es verdad. No,
4: porque esa es la que tú elegiste.
2: Es verdad.
4: Esa es la que tú elegiste.
2: A esa tú la chanceas para que el momento se dé de forma natural.
4: Como manda la ley de
2: Diablo,
4: Dios.
2: Diablo, sí.
4: Pero
2: ¿qué dato si, a
4: si,
2: Soto?
4: Si es Areli, si es Susana, si es uno de esos cueros míos,
2: Juan,
4: lo que quiero matar ahí mismo.
2: Rayperma.
4: Ahí mimito.
2: O sea, que Areli, a fulana,
4: sí.
2: Desde la primera cita, tú lo que querías era
4: el
2: matar.
4: El mismo día.
2: Porque tú lo que quieres es matar.
4: Resolver mi deseo
2: pero
4: sexual.
2: Pero cuando te dio en el medio que tú dices, pero aquí hay algo más, tú dices, no espérate. Vámonos al paso para que esto se dé cuando se tiene
4: sí,
2: que dar.
4: Sí, porque con ella es que voy a copular mis hijos. Con ella es que voy a formar.
1: Espérate. ¿A qué?
2: Procrear.
4: Procrear mis hijos. Sí. Con ella es que esa es la que voy a ser mi compañera de
1: tu
4: vida.
1: Mujer.
4: ¿Entiendes? Entonces,
2: sí.
4: Tú ni le tocas sus pechos.
2: Es
4: una vaina extraña.
2: Ey, es verdad.
4: Porque yo tuve.
1: ¿Qué es hablado de eso?
2: No. Tienes razón.
4: Vitico, yo estuve trancado con mi esposa en la habitación.
2: Sí.
4: Viendo a Hunter. ¿Te acuerdas de Hunter?
1: ¿Qué para
4: la serie de Hunter que daban? Y yo ni la tocaba y así como nervioso.
2: Ajá.
4: Y digo, esta es.
2: Esto se va a dar.
4: Sí, porque antes yo llevaba, por ejemplo, a Yanni. Y antes de entrar a la puerta ya yo la tenía ajolcada.
2: Muy bien. Pero entonces ustedes están de acuerdo con la doctora de que esa situación que se siente, ese perreo, ese cocote que tú haces, como dice ella, se da porque tú no tienes los problemas habituales de pareja. Por eso con esa que es extra partido,
4: el ayudante.
2: Yo, tú haces todo el cocote y tú vas más suave y tú crees que ahí es la vaina.
4: Sí.
5: Yo te voy a decir una cosa. Yo no sé si es la serotonina o la dopamina, no sé cuál de ellas es que actúan en ese momento. Pero,
2: dopamina.
5: Pero te voy a decir algo. Cuando hay química en una pareja, no estoy de acuerdo con ella, porque dice que en 5 o 10 minutos se terminó el deseo para tu casa. Cuando tú tienes química con una persona, o sea, hay repeticiones, hay deseo de tú estar con ella. Incluso ya tú llegaste a tu éxtasis sexual y ya ella está satisfecha también y tú quieres seguir, quieres otra oportunidad más.
4: Podría decir que no es amor.
5: Entonces,
2: sí, pero eso es...
5: Por eso por la química.
2: Sí, pero espérate.
5: Yo sé que no es amor.
2: No, espérate. Es que ella está diciendo... Con los amantes se da esa situación que tú estás narrando.
1: Esa química.
2: Que después que termina, 25 minutos mediante el acto, ¿verdad? Pero después de ahí, lo que quiere ya irte. ¿Por qué? Porque tú cumpliste con tu necesidad. Y te voy a decir una cosa. La doctora tiene mucha razón en eso. Sin embargo, con la persona que tú elegiste... No te
5: no
2: pasa
5: es igual,
2: eso. Tú te sientes que ahí es y tú te quedas tranquilo y te regulas con esa persona que tú amas.
5: No.
2: Pero con esa que tú buscaste en la calle, para un rebase.
4: Sensación de baño.
2: Pero
4: tú andas buscando un inodoro para resolver algo y después que tú terminas te quieres ir de ahí.
5: No, exacto.
2: Qué maldita comparación.
5: Oye la conversación donde estamos.
2: Oye, ¿dónde estamos?
5: ¿A qué nivel y oye dónde él baja?
2: Entonces,
5: lo que te quiero decir es. Yo sé por qué te digo, por experiencia, cuando hay química en dos personas, o sea, ya tú llegaste, por ejemplo, terminar.
2: Al éxtasis
5: sexual. Pero tú quieres un ratito más, quieres volver otra vez, porque esa persona te llama, tú tienes en tu cabeza.
2: Eso es válido, porque no te has saciado todavía.
5: Pero esa es la química, lo que yo te quiero decir.
2: Es verdad, Radamés, no te has saciado, pero quizás después de ese segundo encuentro, que ya tú ves la hora, ya tú lo que te quieres es ir de ahí, porque tú sabes que te están esperando en tu
5: incluso,
2: casa.
5: Incluso ella ha dicho en varias ocasiones, y ahí estoy de acuerdo, que en la pareja, cuando se termina la química, cuando ya no hay química, ya ahí no hay nada que buscar.
1: Pero oigan pero de eso. Macho y Soto, ustedes son un ejemplo verídico de eso, porque ustedes tienen 27 años con la misma chiva.
2: Ajá.
1: Ustedes pueden hablar de eso. ¿Le, sí. ¿Le pasó eso?
5: ¡Ay, coño!
2: Oh, pero tú viniste,
5: ¡qué gancho!
2: Esa chaqueta tuya de hoy.
5: ¡Qué gancho!
4: No, el doctor Cruz y Minian.
5: ¡La chaqueta! Y que el doctor Cruz y Minian.
1: ¡Esa chaqueta inteligente! Mira,
2: por eso le di la razón a Soto con lo ajá. que dijo en inicio. Es verdad. O sea, cuando tú sientes que con esa persona las uh-huh. cosas van a ir más allá, tú no quieres simplemente tener una experiencia de cama rápida no. con ella. Tú quieres llevarte ese premio poco a poco para que ajá. sea algo que se dé de forma natural. Uh-huh. ¿Me entiendes? Eso es lo que dice Soto. Y realmente cuando tú tienes química por fuera, tú sientes que tú... ¡Fuego artificial!
1: 27 años ahí. Sí,
2: y sobre todo porque ya tú tienes un par de años con la esposa ajá. y tú sientes, tú dices, ¡oh! Pero ¿y esta vaina? Coño, ¿y qué es esto? Pero ahí es que entra lo que dice la doctora. Dice, mira, no te confundas. Eso no es amor. Eso puede ser química. Puede ser una cuestión como tú no tienes estrés, no tienes el problema, tú lo ves todo muy bonito. Pero cuando tú comienzas a compartir problemas con esa nueva pareja,
1: ajá.
2: se vuelve igual. Me explico.
4: Sí.
2: La amante. Todo muy bien. 3 años de amante.
4: Tú le pisas la cabeza y no hay problema.
2: Oye, esos 3 años, la mejor mujer. Tú dices, pero ¿qué? Caramba, pero con la esposa mía yo no siento que todo fluye como con esta mujer. Botaste la mujer tuya, la esposa, la botaste.
1: Ay.
2: Y entonces te juntaste con la que es la amante.
4: Yeah.
2: Y la haces tu esposa, ¿no?
4: Yeah.
1: Pero
2: al poco tiempo comienzan a existir los mismos problemas que tú le veías a la esposa tuya.
5: Se va gastando la química.
2: No, no es que se
5: va gastando.
2: No, no es que se gasta la química. Es que con la amante tú no compartías los problemas que compartes con la esposa. La esposa, muy bonita, tú la despedías con un beso y tal cosa, pero después te llamaba. Mira, papi, se acabó el gas.
4: Sí.
2: Mira, papi, hay que pagar el colegio del niño. Mira, papi. Entonces, ya, al tercer papi, con un problema, ya tú dices, pero caramba.
5: Oye,
2: ya,
5: tú me papeas demasiado.
2: No eso, sino que ya, como compartimos, además de la chulería,
5: sí.
1: ajá.
2: compartimos también problemas.
4: Problema.
2: Ya la pasión comienza a bajar un poquito. No es que no haya química en esa pareja, Radamés. Es que ya hay muchos problemas.
4: Que tú sales con la amante a un restaurante y ella pide de un solomo de narga de león.
1: De maco.
4: Sí. ¿Entiendes?
5: O filete de
4: moquito. Pide algo más económico para los dos.
2: Ajá.
4: Algo más económico para los dos.
2: Ajá.
4: Cuidando su cartera. Cuidando su bolsillo. Sí. Porque ese bolsillo le afecta a los dos. ¿Tú me entiendes?
2: Ya.
4: Sí, entonces, Emma, tú vas a doblar para una cabaña y la esposa tuya te dice, ¿para dónde tú vas? Vamos para la casa. Pero la amante, en siendo gasto que tú vayas a hacer, ella lo aprueba.
5: Ya. Pero mira, macho.
4: Sí.
5: Con eso que él dice la doctora, yo estoy de acuerdo.
2: Uh-huh.
5: Yo conocí un amigo, que ella era casada, la muchacha, y él también era casado. Y esa gente duraron, macho, dos parejas casadas, pero ellos tenían química. Duraron 10 años.
1: Ah.
5: Teniendo relaciones.
2: Uh-huh.
5: O sea, con otra persona.
2: O sea, de forma extramarital.
5: 10 años. Y él decía que él iba en la mañana y iba en la tarde. Y ella lo llamaba, ¿tú vienes? Sí, yo voy.
2: Ya.
5: Y eso había una química. Y no estaban enamorados.
2: Era una locura.
5: Una locura. Y no había amor, pero había química entre ellos.
2: Uh-huh.
5: Y él decía que cuando se le metía eso en la cabeza a ella o a él, tenían que resolver obligatoriamente.
2: O sea, tenían que tener un encuentro.
5: Obligatoriamente. Si ella decía, ya lo llamaba. Coge para acá.
2: Pero por eso mismo, sí. Radamés. Es que ahí tú le estás dando la razón a la doctora. O sea, fíjate que en el día cada uno esperaba la llamada del otro para tener la intimidad.
4: Sí.
2: ¿Por qué? Porque el timbre de ese teléfono significaba que iba a haber un encuentro. Pero es muy distinto cuando el timbre del teléfono significa, mira, se cayó Pedrito, se partió un brazo. Aquí estoy yo en el médico.
5: Se acabó la comida.
2: Mira, pasa por el supermercado. Normal, no es que haya problema económico, sino que te dice, mira, pasa por el supermercado, que ya yo no tengo habichuela para mañana. Uh-huh. O sea, la llamada es distinta. Y ahí es donde tú tienes que entender que no es lo mismo.
5: ¿Me puede traer una funda de pan? ¿Me puede traer una cerveza?
2: Lo que estoy diciendo es que no importa la química que usted tenga con esa persona que usted se consiguió fuera del matrimonio. Cuando usted la tenga como esposa o ella como esposo, van a tener los mismos problemas de pareja. Y usted va a ver los mismos errores y la misma queja con esa actual.
5: La misma vaina. Pero,
2: por lo tanto, no esté cambiando de pareja por cualquier quítame esta paja.
5: Pero es como ella dice.
1: Hagan como ustedes. Somos alemán. 27 no. años. No. Bueno. Con la misma chiva.
2: No ha sido fácil. Pero aquí estamos.
4: Y ellas no retriegan en la cara. Desde que me deje de ti, no me caso, Manu.
2: Ni yo tampoco.
5: Ustedes se le pueden llamar héroe de la patria.
2: Sí, señor.
1: Falta algo. La gordita dice, macho, que qué jabón es que tú quieres y la dama es que pide.
2: Pero espérate, que estoy grabando. Buenos días.
1: Ahora te contestamos.
2: Buenos días.
6: Herman.
2: Sí.
6: Nuestro querido macho. Mira, Herman.
1: Ay.
6: No quiero faltarle respeto a la doctora, pero mira, yo creo que la doctora
1: se pasó.
6: Es psiquiatra, porque mira, mira, dos parejas muy conocidos míos fueron a su consultorio, macho, adivina, se le enfajaron en el parqueo y ella tuvo que bajar a desapartarlo.
5: Esa vaina de fútbol, o sea, que ella luchó a pelear.
2: No, espérate. Mira qué es lo que pasa con esas situaciones. Lo que sucede es que cuando tú te pones en manos de un tercero imparcial, en una sesión de pareja con un psicólogo, salen a relucir cosas que cada quien quería decir si no se habían dicho. Eso no es culpa de Ana.
6: Se supone, macho.
2: No.
6: Se supone que ella es la profesional y la que debe de mediar.
2: No. Te equivocas. Ella no es una sacerdotisa. Ella no está de que ámense. No es para eso.
5: Está buscando un equilibrio emocional entre los dos.
2: Exactamente.
5: Es difícil a veces.
2: Habían cosas que querían decirse.
6: Escúchame, Germán, yo sé que tú tienes tu punto y eres un profesional, manejas toda esa materia.
2: Pero
6: ¿qué pasa? Si tú vas a un consultorio a mediar, a tratar de consensuar algunas ideas para que la relación mejore, ¿cómo es justo que esa pareja salga de tu despacho y se fajen abajo a pelear?
2: Te voy a poner un ejemplo. O sea, en el momento de la terapia de pareja, vienen y se dicen cosas que no está el otro quizás preparado para escuchar, pero hay que decirlas.
5: Y que nunca se habían hablado entre
2: ellos. Y la doctora viene y le abre los ojos al hombre o a la mujer. De decir, mira, no porque ella lo llevó ahí, sino porque la terapia sirvió para decirse cosas que hace tiempo debían decir si no se dijeron.
1: Frente a frente.
2: Y hay cosas que frente a frente se dijeron que uno
6: no la tolera al otro.
2: Ella no está para unir parejas, ella está para que
5: resolver un problema emocional entre pareja.
2: Y si esa pareja no podía seguir junta, no, que no siga junta. Eso es todo.
5: También ella recomienda a veces eso.
2: Es válido.
5: Claro.
6: Macho, pero para finalizar mi comentario, resumida, yo no creo en eso. Para mí eso es más que desahogo innecesario. La pareja tiene que buscar ellos mismos por su chance y su cosa para arreglar su relación.
2: Okay.
6: Yo no creo en eso, macho. Eso es lo que ha venido a dañar la vaina.
2: Ok, gracias. No creen psicólogo, es válido.
4: Mira, sí. me la voy a jugar.
2: Dale, juégatela.
4: Sí, estoy llamando a Arely, una chula que yo tengo.
2: Ay,
4: sí.
2: Ay,
4: me la voy a jugar.
2: Ay,
4: me la voy a jugar.
1: Ay, macho, que atreve.
4: Bien. Ah, pues tú no me conoces.
2: Oye, esta vaina.
5: Espérate, déjame llamar.
4: Para que tú veas cómo la chula te contesta el teléfono y cómo te lo contesta tu esposa.
2: Vamos a ver.
4: Cae una habla que ya no. A ver. Ella para
1: que... Ponle Kenny G ahí. Ponle Kenny G.
2: Vamos a escuchar esta vaina.
4: Tú verás lo que me va a decir.
2: Ay, está con el otro.
1: Que le envíe 50.
2: Soto está con el otro, Soto.
4: También llamada doble pata.
2: Soto no te lo va a coger.
4: No.
2: Solo. ¡Anda al diablo! Chula no le cogió
5: no lo cogió porque está con Santo.
2: No.
1: Déjame llamar yo a ver si me lo coge.
5: Con Santo Domingo entero está ella.
1: Déjame ver.
5: Menos con Soto.
1: A lo mejor se lo coge.
2: Vamos, espérense. Vamos a ver.
1: Hey, está en el aire. ¿Cómo tú estás?
7: Todo bien, todo tranquilo, todo querido, bendiciones.
2: Ah, no, para ti te responden.
1: O sea,
2: Vitico está mejor. Vitico
1: está mejor. Sí, pero la llamada. Es la gordita.
2: Ok.
4: Tú verás cómo llamar.
2: Vamos a ver, ¿y cómo respondería tu esposa?
8: Vale, por eso que está en el aire.
4: ¿Eh?
2: tú querías ser el símbolo.
4: No, pero no, tú lo vas a escuchar entre ellas. Tú lo vas a escuchar ahora entre ellas.
5: No, porque
4: ellas.
5: No le pasa.
4: Imagínate que me llame.
1: Ay, que sí. Te quiere bien.
2: Ah, le escribiste, la sugestionaste ahora.
4: No, no, no, llámame. Llámame solamente. Yo, llámame ya. No le dije que me diga nada. Llámame ya. Llámame.
5: Llama. Llámame.
4: Porque nadie sabe si se acostó tarde anoche. ¿Me entiendes?
2: Pero no lo digas con esa lágrima en los ojos.
4: No, porque eso no es mío.
5: No, porque ella le va a responder. Ella le va a responder igual.
4: Ah, mira, me está llamando. Cállese, cállese, cállese.
5: Le va a decir, llámame.
4: Cállese. Aló. Aló.
8: Dímelo.
4: Dime, mi amor.
8: Dime, güey.
4: ¿Y qué te pasa? ¿Qué te pasa?
2: Está sofocada.
1: Está calzada. Sonó como que está calzada.
2: Aló. Sonó como sofocada. Ella está sonando sofocada.
4: Sí, sí. Está como con eso en la mano.
1: En la mano y en la boca. En la boca. En la boca ocupada.
2: Anda el diablo.
5: Dice,
2: mata un general.
5: Dice el doctor, tiene la boca ocupada.
2: Matan un general.
1: Maestro, y en vivo, en Radio Nacional.
4: Diablo, te mató.
5: Oh, my.
2: Y yo la dejé descalza.
1: Y le encontré calzada.
2: Y yo la dejé descalza.
1: Y le encontré calzada.
2: Ay, baboso.
5: Baboso.
1: Ay, concho.
2: Bueno, buenos días. Última ay. Llamada, no puedo sacar uy. Más llamada. Buenos días. Días.
9: Bueno, qué vergüenza pasó su amigo. Dios mío, ¿cómo iba ella a hablar si el otro estaba al lado y no quería?
5: Ella tenía la boca ocupada. Ay,
4: no te voy a mandar
9: nada. Qué vergüenza, Dios santo.
2: Se le cayeron $100 a la muchachona.
4: Sí. Ahora no te mando nada nunca. Grábalo esto y súbelo a YouTube.
2: Ay, dice el jevo, qué maldita vergüenza, diablo Soto. A esa Soto. Ay, ay, ay. Dice el jevo, dice
1: Soto. Ella está ocupada, pero no la ha llamado más.
2: Dice que a esa le dieron, está batida.
4: Está batida.
1: Ay, concho.
2: Ay, ay, ay, ay, ay. Jevo, no, tuya, jevo, macho, no. No, yo no tengo.
5: No.
4: Fue que ella lo oyó a ustedes.
2: Yo no
1: tengo. Macho,
4: ella lo oyó a ustedes hablando y se paniqueó.
2: Yo no tengo eso.
5: No, ella no es.
2: Ahora yo le puedo
5: nadie.
2: Llamar a la esposa mía y quizás me lo conteste bien, ¿verdad? Ay, es un hombre así.
5: Ay, ay, ay, ay.
2: No, espérense. No, no,
4: Areli.
5: Se desocupó la boca.
4: Cállate, Valor.
1: ¿Estás nervioso?
4: Aló. Areli.
10: Aló.
4: ¿Y dónde tú estás?
10: Estoy aquí en Santiago.
4: ¿En Santiago? Oh, ¿qué tú buscas para allá? ¿Me oye? Señora. Pero es la señal también.
2: ¿Y dónde está la mujer tuya?
1: A la villa con un primo.
2: ¿Que dónde está la mujer tuya?
1: A la villa con un primo.
5: ¿Y cómo se llama el primo?
2: Don Cañero de
1: ¡ay, concho!
4: ¡Ay,
1: diablo! ¡Concho!
2: ¡Por eso!
4: Mami, ¿qué diablo busca tu padre?
2: Por eso es
4: diablo,
2: que
4: mira.
2: Dice Cristian Casablanca. Oye, hay un video famoso de Cristian Casablanca que dice que si usted tiene una mujer en Santo Domingo y usted vive en República Dominicana, el 78% le están pegando los cuernos, dice Cristian.
4: En Estados Unidos.
2: Y que si usted le mandó a Celipo y transferencia de grasa, ese por ciento sube a 90.
5: No, pero yeah. Ella no le está pegando cuello, ella está con otro,
2: ¿De dónde está la mujer tuya?
1: Para Villa con un primo.
2: ¿De dónde está la mujer tuya?
1: Para Villa con un primo.
2: ¿Y cómo se llama el primo?
1: Don Cañemo Severino.
2: ¿Cómo se llama el primo?
1: Don Cañemo Severino.
2: Soto. No te preocupes, no llores, negro, que a cualquiera le pasa.
4: No, son amigos, son amigos. Yo se me agarra.
5: Ahora, tú viste cómo son las mujeres, macho.
2: Ajá.
5: Él le preguntó, ¿y qué tú haces para hacerte? Se le fue la señal
2: de una vez.
5: No, se le fue la señal. No encontraba qué decir.
2: Déjeme coger aire, señores, me voy al corte. Ay, vengo en breve. Antidepre de la mañana.

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0: Este es el antidepredo de la mañana, siempre por Latina, la que te fascina y la que te presenta el programa de los muchachitos bien portados, bien portaditos, los del antidepre. 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
0: Listo.
1: Ahí.
2: Okay. Perfecto.
0: Perfectamo. Perfecto.
1: Escriben aquí, macho, que Soto la llame de nuevo a ver. ¿Qué pasó?
0: Dice si Radamés, no. ¿Qué es lo que quiere Radamés?
1: Si se desocupó.
0: Está insistiendo la.
3: No, ya yo me retiré de eso.
1: Cogió cuerda.
2: Él
3: sabe lo que hace.
2: Él es lógico, Radamés es lógico.
3: Él sabe lo que hace.
0: ¿Y qué fue lo que pasó? Que no me di cuenta.
3: No, nada.
1: No. Soto lo frenó.
4: Como si estuviera durmiendo y después a los 5 minutos.
0: No, que no entendí. Yo no,
2: lo que pasa es que tú sabes que yo soy medio descarado y Radamés quiere que yo haga público de llamar a esa
3: mujer. Un error mío, excusa.
0: Chana, que me está diciendo que es lo que quiere.
3: Perdón, me excusa.
0: No están entendiendo.
3: Me equivoqué.
2: Ah, mi romo, Chana, mi romo.
0: Sí, no, pero Radamés le está preguntando que qué es lo que quiere.
3: No, Chana. Que yo no quiero nada.
1: Ah.
3: Que muchas gracias por su buen deseo de traerme un regalito, pero no, gracias.
0: Chana, Radamés es un hombre difícil.
1: Millonario.
0: Que tiene todo lo
3: no.
0: que.
3: No. A Radamés lo que le estoy considerando para que ella no gaste su chelito, que lo disfrute.
0: Es verdad.
1: Lo que sí Radamés quiere, que se lo está pidiendo a todo el mundo, ella está en sintonía.
0: Sí.
1: Hola, Ney.
0: No, Chana, que está preguntando.
3: De este tipo,
1: No, él no quiere nada.
3: Él me quiere chapilar con el hombre, que es el macho.
0: Qué barbaridad.
3: Él quiere buscarme problemas mía ella.
0: Qué barbaridad.
1: ¿Cuál es? No.
3: No, porque tú sabes que una Ney tiene su esposo.
0: Brevemente, aunque ya no tenemos que ir.
2: No vamos.
1: Ajá.
0: Resulta que el fin de semana pasó algo curioso. La selección de Paraguay.
2: Los paraguayos.
0: Déjame confirmar, porque lo leí temprano el dato y esto no. Ay, mi madre, no lo dice. Bueno,
3: estaban diciendo, dije que ese no era el equipo del Paraguay, que lo cambiaron por la pela que le dio Estados Unidos.
0: No es este. Espérense, señores. Ay, Dios mío.
3: Lo que saben, decían
0: que Ecuador. Perdón. De Ecuador. Resulta que Ecuador es un equipo que tiene más nivel que Costa de Marfil. Pero Costa de Marfil terminó ganándole a Ecuador el pasado domingo 14 de junio.
2: Okay.
0: Y entonces hay quienes han comenzado a decir que el equipo perdió porque los fanáticos de Ecuador fueron, que jugaban en Filadelfia, en el estadio de Filadelfia, en el de los Eagles.
1: Ajá.
0: Fueron y le pusieron la camiseta del equipo de Ecuador a la estatua de Rocky. Y entonces la estatua de Rocky, que está en Filadelfia, tiene un supuesto fuku.
3: Ay, Rocky Marcial.
0: Sí, que cuando visten a Rocky del equipo de un equipo,
1: pierde.
0: Dice que eso tiene años y años. La creencia es tan fuerte.
2: ¿Puede ser verdad?
0: Parece.
3: No, hay gente que cree en eso, mira aquí.
0: No, pero espérate. Ajá. El equipo, la gente del estadio hizo una nota pública ellos publicaron en redes sociales que la delegación, primero dijeron que la delegación de Francia, Haití, Francia, Irak, Curazao, Croacia y Ghana, que van a jugar ahí, que le daban las bienvenidas a Pensilvania con el deseo de que triunfen en los partidos que se iban a celebrar o se van a celebrar de la Copa Mundial en Filadelfia. Dice otro párrafo, dice debajo: ajá, nos arrepentimos de no haber compartido esta comunicación la semana pasada, pero aquí estamos. Un sinnúmero de equipos de fútbol americano han padecido de la maldición de Rocky. Ellos han vestido la estatua de Rocky con sus colores y han perdido. Ecuador lo hizo y lamentablemente no fue coincidencia. La historia dice que no. O sea, ellos avalan que hay un Fuku. No están diciendo que no, que la gente dice no. Pero ellos dicen, no fue una coincidencia. La historia dice que no. A todo el equipo que le pone los colores vaina de Rocky, pues
3: cuando pierde. Viene a ver, entonces le pusieron el de Ghana ayer porque ellos perdieron de Francia 3-0. Cuando bueno, viene, le
2: pero no fue en Filadelfia. Pues yo, como soy de Gonzalo, le voy a poner la ropa de la fuerza del pueblo.
3: Oye, la, Lionel,
2: sí. A Rocky sí. Cuando empiecen las elecciones, por mi madre. Lo voy a vestir de
0: ¿Y qué odio que tú le tienes a Lionel?
2: No, porque el que va a ganar es Gonzalo.
1: ¿Tú sabes quién va a impedir que tú le pongas esa chaqueta?
2: ¿Quién?
1: Esta muchacha.
0: Sí, Valentina.
1: Valentina y Edwin.
0: No, y Chala. Bueno, pues mire, hay cosas que son casualidad y hay otras que sí existen. Supuestamente es un Fuku la estatua de Rocky.
3: Soto va a terminar cantando la canción Le cogemos la fundita.
1: Y no somos reformistas.
2: No, yo soy PLDista. Después de Trujillo, Balaguer y Lionel.
3: Pero tú estabas apoyando a Santiago Matías en el partido reformista.
2: No, porque tú sabes que él no va a ganar. Pero sí, el mejor aventajado va a ser el Partido Reformista porque va a resurgir desde la ceniza. Un partido como que además tiene dos gentes. Con Santiago Matías. Oye, la revolución que se va a armar en estas elecciones, eso va a dar de qué hablar.
1: Oye, eso.
3: Mira, macho, me queda mirando a la suerte.
0: ¿Cuánto tú quieres apostar, pero de verdad? Dime. Ay. Que él no logra la candidatura del Partido Reformista.
3: No, y menos presidencial.
2: Pero no, vamos a apostar $1,000 a 100.
0: Sí, pero no en coro.
2: No, de verdad.
3: No. Está bien. Y menos presidencial, macho. Está bien. Porque no, tú me dices, no, pero puede macho, ser.
0: Yo lo voy a dejar ahí.
2: Pero nada más él va beneficiado de que Santiago Matías sea presidente el Partido Reformista, que lo va a resurgir de la ceniza.
3: Pero presidente.
0: Yo te dije que no lo van a llevar en la boleta.
2: Macho,
0: está bien.
3: No, macho, gáname esos 100 dólares. Puede ser como diputado.
2: Yo tengo datos, macho.
0: Gáname esos 100
1: dólares. Como diputado.
3: Macho, pero lo pueden llevar.
2: Como presidente lo van a llevar.
0: Como presidente.
3: Puede ser como diputado, pero como presidente no lo van a llevar.
0: No, es como presidente.
1: Presidente de junta.
0: Y acaba Soto de hacer la apuesta conmigo una vez más.
2: $1,000 a 100. Y se lo voy a casar. No, ahora.
3: Déjame ver la parte de
2: abajo. Ahora no están los míos.
1: ¿A quién?
2: No, él lo tiene. A Vitico Trompeta.
1: Voy a comprar más chico.
0: Le digo a Soto y le digo a Vitico y le digo a Radamés que en esta ocasión no se lo voy a perdonar. No se lo voy a chancear.
2: No, pero yo lo
0: voy a. Yo se lo voy a ganar.
2: Es que tú lo vas a perder.
0: Está bien. No hay problema. ¿Están casados?
2: Está bien.
0: Casados.
3: Deme en eso. ¿Y por qué no se lo va a devolver, macho?
2: Pupi,
3: no.
2: Dame $1,000.
3: ¿Pero por qué?
0: Porque no, porque ya le he perdonado demasiadas apuestas.
3: Sí, pero por la barbaridad que, no. que le está.
0: No. No se preocupe. No, es que yo no voy a decir mis razones. Yo simplemente digo que él no logra la nominación por ese partido. No la logra.
1: Ay.
2: Ahora, como tú eres tan inteligente.
0: No, yo no.
2: No, yo siempre te la he dado. ¿Es cierto o falso que le beneficiaría al Partido Reformista Santiago Matías? ¿Sí o no?
0: No le beneficiaría.
2: Porque si está en el suelo, si está descalabrado, si nadie tiene
3: reformista. Pero yo te voy a decir, nada más te voy a decir dos razones. Santiago Matías no tiene experiencia política. Nunca ha ocupado un cargo en el gobierno.
2: Y Trump lo ocupó. Y es el mejor presidente que tiene esta nación.
3: Hoy Trump no fue presidente.
0: Ahora, una cosa. Sotoquilate, ¿y quién te dijo a ti que el Partido Reformista diga que está en el suelo? ¿El Partido Reformista está en el poder?
3: No,
2: está pegado al poder.
0: No, tan asociado. Fue un acuerdo.
3: Y oye, ¿qué comparaciones está haciendo él? A Santiago Matías con Donald Trump.
2: Porque Donald Trump nunca fue político, papi.
0: Está bien, pero ya
2: la talla.
0: Es tarde
3: son
0: para debatir eso.
3: Diferentes.
0: Es tarde para debatir eso, pero quedan apostados $1,000 a 100.
2: Sí, dale tu
0: Soto 100. Quilate dice que Santiago Matías va a ser candidato presidencial por el Partido Reformista.
3: Lo va a perder, Soto.
0: Y yo digo que él no va a lograr la candidatura presidencial por ese partido. Tú verás. Y entonces le voy a ganar $1,000.
2: Tengo datos.
3: Soto, baja la cantidad de la apuesta.
2: Pero tengo datos.
3: Baja la cantidad de la apuesta que lo vas a perder.
2: Hermano, tengo datos.
1: Deme ese dinero.
0: Ya lo perdió. Ya lo perdió.
2: ¿De qué color es el edificio de Santiago?
0: Está bien, ok. Me tengo que ir ya, lamentablemente. Mañana estoy de regreso con este Antidepre de la Mañana por Latina 6 a 10, como todos los días. Mientras tanto, yo les recuerdo a ustedes que este es el que ustedes prefieren porque había una anemia en la radio en Pensilvania.
1: ¿Qué era lo que había, muchachos?
5: ¡Una!

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1: Dímelo, Blachi.
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3: La pregunta, ¿nosotros somos médicos?
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0: Oye, coleccionista típico, hay un amigo mío que se fue para Nueva York y la mujer vive aquí en Dominicana y tiene 4 días desaparecida. ¿Cómo? Entonces yo le voy a preguntar al amigo mío dónde está la mujer, porque él lo sabe, pero no ha dicho nada. ¿Que dónde está la mujer tuya?
1: Para la villa con un primo.
0: ¿Cómo así que con un primo?
1: Para la villa con un primo.
0: Eso está raro.

0: nombre de licenciado.
1: Pa' la villa con un primo.
0: El primo.
1: Pa' la villa con un primo.
0: ¿Y cómo se llama ese primo?
1: Don Cañemo Severino.
0: Hombre bueno.

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